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Señor, ¿ha revisado bien adentro de su cama? 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Deberíamos filtrar todas las aguas de los ríos, lavar todas las caras de los negros, picar la cordillera de los Andes, poner a Sudamérica en un termo. 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

Buen día, ¿cómo les va? Bienvenidos, bienvenidas, bienvenides a la radio de la mañana, al mundo de los despiertos, a nada del otro mundo. Un abrazo enorme, muy grande, muy gigante para quienes están escuchando su programa, el programa que supimos construir, el programa que escuchás todos los días, el programa que usted escucha desde hace tantos años, el programa al que te acercaste hace poquito. Empezamos hoy con un poema del poeta argentino Humberto Constantini. Se llama Che, leído por, interpretado por Darío Grandinetti. Magistralmente, les diría yo, interpretado por Darío Grandinetti, que ponemos desde hace algún tiempo, al menos una vez al mes, como una especie de danza de la rebelión, convocando la rebelión, que a lo mejor está debajo de la alfombra, a lo mejor nos mira de adentro el ropero, a lo mejor ese color habano es una seña. Un abrazo gigantesco para quienes se arriman a poner el oído, el corazón en estas lecturas, en estos textos mañaneros. A lo mejor es rebelión y está viniendo, vaya pasando, que arranque el viaje, lo queremos hacer junto a usted y le queremos decir que no está solo. Y le queremos recordar, le queremos pedir que no olvide que a pesar de todas las cosas que pasan y por todas las rebeliones que hay en este bendito país, este sigue siendo un mundo maravilloso.

Ahí va, un abrazo grande para quienes están ya comunicándose con Nada del Otro Mundo. De gusto arrancar así, con el teatro lleno, con la sala llena, a donde quiera que estén, a través de los vasos comunicantes de la maravillosa radio. Les mandamos un gran abrazo. Ahora se suman todos los que nos escuchan a través del streaming. Bueno, incluso el streaming nos permite salir a través de las radios, el streaming trabaja para la radio. Un abrazo para todos los operadores y operadoras que están ahí haciendo sonar Nada del Otro Mundo en tantos puntos cardinales de Córdoba y en otros lugares del país. Abrazo, buen día, gracias, y gracias a todas esas audiencias que se suman a través de la radio, que tienen la radio, suena la radio en el auto, suena la radio mientras está en el bondi, en el laburo, sigue vivita y coleando la radio, por suerte. Un abrazo grande, Estamos sonando en la 103.9 FM comunitaria La Ranchada en la ciudad de Córdoba, bien fuerte. Claro, gracias. Abrazo a Marcelo Llano, que está ahí en la puesta al aire. Estamos con Juan Pablo Capdevila, acá en nuestro estudio, nuevo estudio, en nuestro estudio mayor, en Ucbar, en Unquillo, de Córdoba para el mundo. Juan Pablo Capdevila está en la puesta. ¿Cómo le va, Juan?

0: Ahí va. Bueno, escuchamos a Manu con un tema que tiene una vigencia, una actualidad rabiosa, ¿no? Pasa hace tanto tiempo, ¿eh? No ha dejado de haber espaldas mojadas en la frontera de México con Estados Unidos y tampoco ha dejado de haber migrantes que cruzan de distintas formas, ¿eh? Con la doble escalera, por ejemplo, ahí en Ceuta y Melilla, o que cruzan con pateras para Andalucía, o que cruzan a las Islas Canarias. ¿Cómo le va, Sole Santander? ¿Qué dice? Buen día.
1: Buen día, Cristian. Muy buen día para toda la audiencia. Acá arrancando martes lluvioso, ¿no? Estamos en Londres. ¿A dónde estamos?
0: Sí, chispea, ¿no?
1: No se ve nada. Tengan cuidado sí. Lo que tienen que manejar, que tienen que salir a la calle, la ruta. Tengan ojo, está todo resbaladizo. No se ve mucho, hay poca visibilidad, así que hay que salir un ratito antes.
0: Bueno, el frío se fue muy rápido, demasiado rápido. Nos alegra por un lado y nos preocupa por otro. Y este clima tan húmedo así, con lluvia, humedad y todo eso, no lo había visto tantas mañanas de julio y de agosto ahora, ¿no? 4 de agosto, estamos arrancando, les hacemos la mejor recomendación que podemos, salga un poquito antes, salga tranqui, pues está todo muy resbaladizo, muy patinoso. Bueno, yo no pienso decir nada, porque después de un 4-0 fácil, pueden pasar 3 o 4 años que no nos traen un solo refuerzo, así que yo ni me enteré del resultado, no vi nada, no sé nada, solo voy a decir que es un poco exagerado para lo que pasó en la cancha, un poquito exagerado, muy buenas contras metieron, pero nos hacen falta jugadores a lo loco, y si no, a usarlo de las inferiores. Lo último que podría ser un club que se digne de ser un club que quiera sus inferiores es prestar a Dávila, por ejemplo, a Valentín Dávila, ¿no? ¿Cómo fue que pasamos de que le decían que era el nuevo Batistuta a que lo van a prestar ahora para que se quede Martichotto? Bueno, que le hace honor a la última parte de su apellido. Vamos a hacer una conexión telefónica enseguidita nomás. Le pido ahí lo más importante de la semana. Están arrugando un poco, los muchachos de La Libertad Avanza para el jueves. Están metiendo toda la carne en el asador, están rompiendo la joya de la abuela. Siempre es nuestra esa plata igual, la que ponen para... Bueno, pero están con miedo, ¿no? Están haciéndole modificaciones. Mire, lo modificaron ya 15 veces al proyecto de entrega de la tierra argentina al precio del mejor postor. 15 veces. E hicieron 3 intentos porque pasar por el Congreso. Empieza por la Cámara Alta, ¿verdad?
1: Claro, esta es la modificación número 16 con la de ahora.
0: Sí, que ahora dice, bueno, no tanto, 2 cuadras menos.
1: Y es embarrar la cancha en realidad, porque en los hechos constituye...
0: Es lo mismo.
1: Constituye un avance sobre la extranjerización de las tierras, que es lo que venimos hablando hace un tiempo ya, ¿no?
0: Es un poquito menos. ¿Para qué? Bueno, para que algún senador, senadora de los indecisos, indecisas, arranque. Diga, bueno, pero hicieron el esfuerzo. Había que hacer un esfuerzo. Qué manera, ojalá que la rebelión sea eso, que anda dando vueltas por ahí y esté llegando, porque a uno le duele mucho el corazón ver, sentir, advertir que en este país, que supo ser un país muy rebelde también, entre otras cosas, supo ser otras muchas cosas, haya tan poca rebelión, tan poca queja, que la hay, pero para la masividad es el momento a donde más poder adquisitivo en toda la historia hemos perdido. Y esa es solo una parte, ¿no? La destrucción cultural, la destrucción general, la destrucción en la educación, en la salud. Cuando me refiero a la destrucción cultural, me refiero no al que pinta un cuadro, no al que hace una obra de teatro. Me refiero a nuestra cultura tal y como la conocemos. Por eso fue, me parece, enfervorizó tanto a las masas la bandera de Malvinas, pues la sensación de que nos hemos convertido en un protectorado. Bueno, de eso vamos a hablar en un ratito, ¿no?
1: Sí, de eso vamos a hablar en un ratito. Vamos a contar cuáles son los detalles, las nuevas modificaciones y por qué decimos que es para embarrar la cancha simplemente y no significa realmente una modificación de fondo de lo que se está reclamando el proyecto.
0: Bueno, en un ratito tenemos audios. Hoy tenemos columna de rally, el cancionero de rally. No se lo pierdan, pasen el dato. A las 8 tenemos ese momento que tanto nos gusta, donde Rally hace versiones, ya lleva más de 900 versiones en todos estos años, en todo este tiempo. Y bueno, la verdad, versiones memorables que atesoramos en el corazón y que nos han hecho mucho bien y que le han festejado algunos de los más grandes artistas, de Argentina, de otros lugares. Así que, bueno, ojalá todo bien. En un ratito podamos disfrutar del cancionero. Muchos mensajes que nos están llegando al 351-56-800-12. Nos escuchan en la aplicación, nos escuchan en más de 80 radios, nos escuchan en el streaming de audio y también nos escuchan en el canal de YouTube de Nada del Otro Mundo. Súmese. Voy a hablar con Germán Romero, el titular del Centro de Almaceneros, con quien hablamos habitualmente porque tienen buena data y hacen una radiografía que nos hace falta tener presente mientras nos distraen, bueno, con un montón de cortinas de humo, de bombas de humo. Es muy importante arrancar y tener claro que hay cosas que son fundamentales, cosas con las cuales no podemos joder, cosas con las cuales no podemos, me parece, perder el tiempo, ¿sí? ¿Cuál es el estado de salud de nuestros jóvenes, de nuestras infancias, de nuestros jóvenes? ¿Qué comen, qué no comen? Germán, ¿cómo andas? Buen día.
2: ¿Cómo estás, Cristian? Un gusto en saludarte.
0: Bueno, bien, igualmente. Ayer charlamos con Sole cuando estábamos trabajando un poquito para el programa de hoy y me decía, esto es clave, hay que hablar de esto, y me mostraba los datos que ustedes tienen en torno, los datos nuevos que ustedes tienen en torno de cómo se alimentan, cuál es el estado de situación de empobrecimiento de nuestros jóvenes y de nuestras infancias.
2: Perdón. Bueno, principalmente comentarte que el indicador más doloroso que nosotros venimos midiendo todos los meses, indicadores económicos, indicadores sociales, y dentro de los indicadores sociales, que no por repetido deja de doler, es que el 57% de las familias no alcanza la canasta alimentaria. Digo, siempre después, detrás de cada porcentaje, lo decimos con la frecuencia que lo merita, hay rostro, ¿no? Pero, digo, en esta oportunidad, en el mes de julio, quisimos indagar un poco más, puerta adentro de los hogares, para conocer justamente en qué manera, dónde están situadas las infancias en estas carencias alimentarias, algo tan básico y esencial como es el alimento. Y descubrimos, nos encontramos con que en el 28%, 27,8% de los hogares donde viven menores, algunos de ellos, niñas, niños o adolescentes, tuvieron que reducir la cantidad de comida por falta de dinero. Digo, es ponerle número, no es que no lo sabíamos, tal lo sabíamos, tal sabemos que cuando la familia no alcanza a alimentarse, tiene que reducir las porciones, cancelar la cena o el almuerzo y no comer carne, alimento, también estaba incluido en las infancias, pero quisimos ponerle número como para dimensionar esta dura realidad que vivimos. Cuando hablamos de los adultos, en el 38% de los hogares también tuvo que hacer lo mismo, reducir su cantidad para que puedan ingerir alimentos el resto de los integrantes, normalmente niña o niño. Pero digo, no solo pasa que reducen cantidades, ¿no? Reducen la comida, es decir, no comen, no cenan. Es una situación absolutamente dura, Cristian, hemos hablado en más de una oportunidad. La situación no solo que no mejora, sino que se agrava, porque ciertamente, o sea, estamos culminando, en realidad ya terminamos de relevar a nivel nacional la 23 provincias más CABA, la cuarta edición del nivel de endeudamiento de los hogares argentinos, que ahora muchos hablan de esta situación de endeudamiento, de datos del Banco Central y demás. Nosotros medimos el endeudamiento de las familias en oficiales y no oficiales. Hoy hay mucho corrimiento hacia prestamistas financieras privadas con la usura que eso significa, el peligro también que significa. La situación, digo, se agrava porque vamos a terminar, cuando terminemos de consolidar los datos, nos va a arrojar seguramente el mismo nivel que anterior, a nivel global, 90% de las familias, 9 de cada 10 endeudadas, con deuda, pero se agravó esa situación, se cambió la composición y la crisis de la deuda, es decir, aquellos hogares que tenían una deuda hoy acumulan 2 o 3, aquellas familias que pagaban de manera regular hoy están en gestión extrajudicial o judicializada. Digamos, la situación es grave porque esa deuda principalmente no es, digo, la mayoría de esa deuda no es para una mejora de calidad de vida, sino que es para sobrevivir, principalmente para comer, ¿viste? Efectivamente es así.
0: Para comer, para pagar algún gasto, que es el celular, algún gas, internet, la luz.
2: Bueno, mira, ahora justamente entre lo que agregamos en los indicadores sociales de esta encuesta del mes de julio, también consultamos a las familias si tuvieron que durante julio pedir dinero para cubrir gastos básicos del hogar. El 27% dijo que sí, tuvo que pedir prestado. Y principalmente en este dinero que solicitaron, el 25% fue para comprar alimentos, 19% para pagar deudas, para pagar alquiler, 16,6%, que no es un dato menor, ¿no? Estamos hablando de la vivienda, para pagar servicios, 8,6%, para medicamentos, 7,5%. Cuando hablamos suena muy frío hablar de números, pero pensemos la situación de cada familia. Pero escuchaba al presidente antes de ayer, que decía que la deuda es una cuestión entre privados, que nadie le puso una pistola en la cabeza a las familias para que se endeudaran, pero claro, cuando no hay para que coma un hijo o una hija, indefectiblemente es la misma situación que si tuvieran un chumbo en la cabeza, ¿no?
0: Sí, es un chumbo en la cabeza. Yo creo, solo déjame que aclare esa cifra, yo creo que sí, que el gobierno, que Milei y su banda nos ha puesto una pistola en la cabeza, porque hay cosas que hay decisiones de política económica que son desde pisar la paritaria hasta no enviar el FONID, que todas son un atentado contra el bolsillo. Y hay otras que son directamente leyes, revalidadas por la Corte, que el gobierno no cumple. Eso es una forma de ponerle la pistola en la cabeza, por ejemplo, a la comunidad universitaria. Es un gobierno que nos ha puesto el chumbo en la cabeza, el fierro en la cabeza. Ahora, yo ayer dije que son 21 millones de personas las que oficialmente le deben a un banco, a una billetera virtual, a una tarjeta de crédito específica. Estamos hablando con Germán Romero, él dijo el 90% es una cifra que vienen sosteniendo. Acá entran otras categorías que también las mencionamos ayer. Yo dije que 5.800.000 personas ya hoy pagan el mínimo. Pero él está diciendo el 90% de las personas, pero ahí entra lo que te presta tu papá, lo que te presta tu familia, lo que te presta el usurero del barrio, el prestamista del barrio, entra el almacenero. Germán, estamos de acuerdo en esa cifra, ¿no? Para tirarle una sola cifra a la gente.
2: Tal cual, Cristian, eso es lo que, claro, digo, una cosa son los datos oficiales del Banco Central, de las billeteras virtuales y demás, pero también están los créditos no oficiales, que es donde se respalda hoy la mayoría de la gente que ya no tiene acceso al crédito. ¿Hola?
0: Sí, te escuchamos bien.
2: Ah, perdón. Que ya no tiene acceso al crédito, a los canales oficiales, y recurren ciertamente en el primer grado a familiares, amigos, a los prestamistas financieros. Digo que eso, hay mucho corrimiento a esa tasa. El fiado, que tampoco va a quedar registrado en el Banco Central. Digo, el endeudamiento también pasa por ahí. Porque recordemos, claro, cada vez va a haber menos posibilidad de endeudarse en los canales oficiales y se va corriendo a lo extraoficial, ¿no? Y se va cercenando la vía. Ese es el principal problema, es porque el fiado tiene morosidad, una incobrabilidad del 18%. En los créditos familiares, digo, a no ser que sea como vos decías recién, tu papá, tu mamá, lamentablemente, digo, se va por no cumplimiento y porque la situación de aquellos que le apoyaban o le prestaban dinero también cambió y ha empeorado. Entonces, digo, se vuelve difícil que las familias puedan juntarse con eso, van corriendo a prestamistas financieros. En un fenómeno que viene en crecimiento, no es nuevo, digo, no es nuevo que existan financieros y prestamistas, pero lamentablemente lo nuevo es que las familias tengan que recurrir como último recurso de supervivencia a esta gente, ¿no? Entonces, eso también hay que analizarlo y nos va a arrojar el mismo resultado, y vamos a diferenciar obviamente a qué se debe cada puntualidad. Pero principalmente hoy los créditos se toman para supervivencia.
0: Bueno, Germán, te agradezco mucho. Queríamos empezar hoy con el dato de las infancias, de los niños, de qué comen, de cuál es esa data, esta estadística. No sé si querés agregar algo más. Sé que tenés actividad ahí a la mañana.
2: No, puntualmente, Cristian, cerrar con esto, digo, más allá de los porcentajes puntuales, que volver a decir de que, más allá de que en algún caso se alimenten, reduciendo porciones y demás, digo, la alimentación está cambiando raudamente, es decir, cada vez menos es lo que se come de carne, de lácteos, de verduras, de frutas. Se está creciendo de una manera descomunal el consumo de papas, de pan, de harinas, es decir, de fideos, arroz, no tanto, no crece más porque ya estaba en un nivel alto, pero digo, estamos alimentando con carencias, el desarrollo de la infancia está con carencias y con un subdesarrollo porque no se está ingiriendo. No soy nutricionista ni mucho menos, ¿no? Pero hablamos asiduamente con quienes sí son profesores de la salud, de la nutrición. Lamentablemente, digo, estamos en alto riesgo en el desarrollo de la infancia y de la adolescencia principalmente.
0: Bueno, es una cosa muy importante que no lo normalicemos. Por eso, tal vez cuando habla algún referente, algún personaje muy conocido, qué sé yo, Messi, dice, mira cómo estamos en Argentina, que la gente no tiene trabajo, qué sé yo, eso de alguna manera legitima la sensación ante un presidente que dice que ha bajado el 30% de la pobreza, que la bajó del 57-60 al 20 y pico, y que es una mentira descomunal, avergonzante, bueno, es muy

0: No, está en el marco de los derechos humanos de los niños, ¿no? De la ONU, qué sé yo, cualquiera.
1: Así es,
0: Me
1: sí.
0: parece que es una cosa que no podemos admitir. Te agradezco mucho, como siempre, Germán, ahí el laburo y el contacto
1: Por
0: con
1: favor.
0: nosotros.
1: Agradecido, Cristian. Que tengan muy buen día.
0: Un abrazo grande, gracias. Bueno, Germán Romero, el titular del Centro de Almaceneros, hacen estadística también a nivel nacional, integra dos organismos, dos organizaciones. Una es el Centro de Almaceneros, tienen datos nacionales, los cruzan. Le ha dado un poquito más alta la inflación, le ha dado por encima de los 2 puntos este mes cuando el gobierno la bajó, ¿no?
2: Sí.
0: Bueno, tocados, una inflación intervenida de 1.9, como han hecho otros y otras. Pero más allá de eso, la reflexión de cualquier persona que vive una vida real, una economía real, es que los precios suben y que los salarios están matados y que los mató a propósito el gobierno y que no hubo ningún gobierno que en tan poco tiempo en la historia nos haya hecho perder tanta capacidad adquisitiva de adquirir un alimento, una proteína, de adquirir las cosas básicas para vivir. Ojo, eso está normado por la Constitución argentina, ¿eh? Que nosotros tenemos derecho a tener un salario que nos permita hacer un montón de cosas, incluso ocio, vacaciones, escuchar música. Eso que estamos destinados a ser unos sufrientes eternos, es a donde nos quieren llevar. A todo esto, cantidad de barbaridades siguió diciendo ayer
2: No para,
0: el presidente argentino,
2: no
0: no
2: para.
0: para, ¿no? Es como que combate con eso, combate con la lengua. Mira, escucha.
3: En los últimos meses, además, sacamos la pobreza a 8 millones de argentinos.
4: Ocho.
3: O sea, sacamos de la pobreza a cerca de 9 millones de personas.
4: Nueve.
5: La pobreza cayó al 35%. Es decir, que los desalmados liberales bajamos 22 puntos porcentuales la pobreza. Es decir, sacamos a 10 millones de personas
4: Diez.
5: de la
4: Está
5: pobreza.
4: subiendo.
3: La caída de la pobreza al 31.
4: Espectacular.
3: Sacamos 11 millones de personas de
4: Once.
3: la pobreza. No lo muestran.
6: Este gobierno sacó de la pobreza a 12 millones de argentinos.
4: Doce.
5: Bastante laburo nos costó que 13 millones de argentinos
4: Trece.
5: salgan de la pobreza.
3: Hemos sacado a más del 30% de los argentinos de la pobreza, es decir, hoy hay 14 millones de argentinos
4: Catorce.
3: menos en la pobreza.
5: Hemos sacado de la pobreza 30% de la población. Sacamos 15 millones de personas de la pobreza.
0: Bueno, ¿cuánta gente, eh? Dejamos el audio un rato más, media hora más, y somos todos ricos en Argentina, ¿eh? Millonarios en expectativas, como decía el otro, ricos en promesas y millonarios en expectativas, no era así. Bueno, 7:31 minutos de la mañana, estamos arrancando el martes, un martes lluvioso, hay 14 grados, está nublado, salga con tiempo, en un ratito tenemos cancionero. Quedó, bueno, muy embolada la Sole y todos ustedes, me imagino también, ¿no? Con lo que está diciendo Germán Romero, con los datos que está dando. Esta es la posta. No, no porque uno quiera tener la posta, ¿qué más quisiera uno que estar equivocado con esto y pedir perdón y decir, che, la verdad, estamos mal lateados? Pero ayer hablaba con un amigo, ¿no? Que trabajan ahí en Plaza Martín. La cantidad de gente que duerme en la Plaza San Martín, que duerme, come, vive y hace todo en la Plaza San Martín. La cantidad de personas que hay de noche en cada una de las plazas. En las grandes urbes, en las más pequeñas, la cantidad de personas que están con problemas para comer, somos récord comiendo alita de pollo. No pasó lo mismo con la carne de burro, porque no está tan a tiro, pero no, se han asombrado en el mundo de que en Argentina, el lugar de la carne, el país de la carne, históricamente, estemos amenazando con comer carne de burro. Eso no pasó tanto todavía, pasa en algunos, sí pasó en algunos lugares, digo, no masivamente. Pero así estamos. Un día hablamos de que la gente almuerza en alfajor, el otro día, bueno, vamos a, ¿qué tenemos? Ya nos vamos a la música. Usted tiene ahí un audio, mira, dale, vamos a escuchar un audio. Yo quiero hacer una comparación, hay un dato muy interesante que, viste que tienen reminiscencia muchos audios que le escuchamos al presidente argentino, después tiene una reminiscencia, o con Bussi, o con Menéndez, o con Martínez de Hoz. Reminiscencia directa con la dictadura. Él ha sido asesor económico de Bussi, de quien fuera gobernador y quien fuera sobre todo un genocida de la última dictadura. Después armó la base electoral ahí con su hijo en Tucumán, con Bussi Chico. Bueno, mira, escuchá esto de Milei sobre la batalla cultural, sobre Gramsci, y después les quiero compartir otro audio. Y les voy a contar quién lo dijo en un ratito, dale.
5: De que la estrategia de Gramsci, digamos, de tomar la educación, de tomar los medios de comunicación, ¿sí? De tomar la cultura, ¿sí? De tomar el Estado, no,

0: pasó a una etapa 2.0. Y es que se le meten como estudiantes, se le meten como profesores, se le meten como investigadores. Entonces usted está importando, o sea, eso lo hizo Cristina Fernández de Kirchner, ¿sí? Y abrió esta puerta. Entonces usted tiene terroristas disfrazados de estudiantes, terroristas disfrazados de periodistas, terroristas disfrazados de profesores, terroristas disfrazados de investigadores.
1: ¿Qué dice? Que viene de Rusia? ¿Es una conspiración internacional?
0: No, acá no hay conspiración. Yo le estoy describiendo qué es lo que pasa.
2: Bueno, después lo de Gramsci, ¿se acuerdan? Lo pasamos ayer el audio. Es solo para compartir este audio ahora. Escuchen esto, miren.
3: Necesitan ya de la violencia para acceder al poder, porque están en el poder. Y desde él intentan la instauración de un régimen marxista a la manera de Gramsci, tomando como rehenes a las instituciones de la República y haciendo de ella la República una simple expresión verbal ajena a lo que prescribe nuestra Constitución Nacional. Gramsci puede estar satisfecho de sus alumnos.
2: Bueno, otra vez, Gramsci, los terroristas.
4: No es casualidad, ¿no?
2: No.
4: Tenemos que decirlo.
2: Miren, si uno pone la comparación, así como hizo Juancito recién, ¿no? Que es un trabajo de Radio con Vos, de la pobreza. Si uno pone la comparación, cuando el jefe civil de la última dictadura militar en Argentina dijo, bajamos la inflación del 17.000% al 57%. Y pone el audio de Milei, es exacto. Si uno, la explicación de la carne que contamos alguna vez acá, que después lo tomaron en Buenos Aires, ¿no? La inflación de la carne, la medición con o sin carne. Bueno, parece una partitura, Parece una partitura leída algunos años después. Bueno, Sole, completemos con algunos títulos y nos vamos.
4: Dale.
2: A la música. 7:35, ¿cuántos oyentes? Estamos felices. Y yo quiero decir que estoy muy feliz, muy agradecido, pero verdaderamente agradecido, de todo corazón se los digo, con la cantidad de cariño, de lealtad, de comentarios, de textos, de, bueno, WhatsApp, de comentarios en la calle, que nos dan aliento, que nos dicen cosas muy lindas, nos animan a seguir, que se sienten felices de ser parte de esta comunidad. Mirá, ya leo algunos mensajitos, pero la verdad es, nos da una felicidad acá. Un placer escucharte, un placer necesario. Acá, abrazos gigantes desde Carrara, nos dice Mari. Acá estamos firmes como rulo de estatua, todos los días desde tempranito. La verdad que es un alto honor, representarlos, ser parte de esta comunidad, que ustedes nos escuchen, que nos crean, que nos sigan desde hace tanto tiempo, que nos banquen. Sí, Sole.
4: Bueno, la información que tengo para compartir es igual de grave en relación a lo que venimos hablando de los alimentos. ¿Por qué? Porque ahora el gobierno, en esta desregulación que viene haciendo en todas, en esta motosierra que viene pasando por todos lados, pasó ahora la motosierra por el Instituto Nacional de Alimentos. ¿Y por qué esto es grave? Porque esto, pues, por supuesto, aumenta la posibilidad de cualquier tipo de enfermedad, de que alimentos, con la apertura de importaciones, ¿no? Alimentos puedan pasar por alto, por cualquier tipo de control, sin supervisión técnica de la ANMAT. Y por supuesto también afecta a los trabajadores y a las trabajadoras que forman parte del Instituto Nacional de Alimentos. Así que bueno, otra medida grave que toma el gobierno de Milei.
2: Bueno,
4: respecto,
2: sí,
4: una más que dale, tiene dale. Que ver con el endeudamiento, ya que estábamos hablando, bueno, nos compartió ahí Germán Romero datos de endeudamiento oficiales y no oficiales. Hablando de endeudamiento, ¿qué está haciendo Mercado Pago? ¿Qué está haciendo Mercado Pago? Está haciendo escraches ilegales llamando a los contactos de las personas, ¿no? Vos tomaste una deuda, pediste un préstamo en Mercado Pago. ¿De qué manera se contacta con tus contactos? Con las personas que vos tenés de contactos para intimarte a pagar.
2: No puedo creer lo que me está diciendo.
4: Es completamente
2: ilegal,
4: ¿no? Primero que cualquiera y además que es ilegal, ¿no?
2: Te buchonea.
4: Claro, lo hace a través de agencias externas, claro, lo hace a través de, deriva todas estas deudas en mora a estudios jurídicos por cobranza y meten esta presión a través de tus contactos.
2: ¿Qué le dice? Por ejemplo, Sole, te cuento que Juan Pablo no está pagando.
4: Claro.
2: Decile que se ponga
4: tiro. Decile que pague.
2: Qué vergüenza, ¿eh?
4: Totalmente ilegal, ¿no? Uso indebido de datos, una práctica ilegal que es considerada incluso por la Ley de Protección de Datos Personales, considerado como un cobro abusivo.
2: Qué vergüenza, no lo sabía, qué vergüenza. Bueno, vamos a escuchar Zona de Promesa, ¿le parece? Vamos a meterle un poco de magia a la mañana. Vamos a escuchar a la gran Mercedes Sosa haciendo... ¿Le gusta Zona de Promesas?
4: Me encanta, temazo.
2: ¿Y Mercedes Sosa?
4: También.
2: Vamos a escuchar, dale.

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0: 7:48 de la mañana, estamos felices de escuchar tantos saludos, tantos mensajes, de saber que hay tantas personas conectadas, de saber que está todo esto lleno. Y hay lugar para más, ¿eh? Así que si se quieren arrimar, si quieren traer a uno a una, estamos con lugar, hacemos lugar, ¿eh? El corazón es grande y hacemos lugar para que seamos cada vez más. Esa es nuestra intención, ser cada vez más. Cada vez más. Mira, acaba de venir un oyente que se llama Roberto Bota. Nos trajo remeras a todos los integrantes del equipo. Son remeras que dicen, no tienen, acá me aclaran que no tienen ninguna inscripción partidaria, que no se distribuyen en locales partidarios, pero bueno, acá me dice que son remeras cuya intención es que sean usadas el próximo 6, el jueves 6, ¿sí? Por ciudadanos que se planten ante la disolución y balcanización de Argentina. Somos un grupo de ciudadanos de Córdoba. Pide a sus representantes que voten no el día 6 de agosto. Bueno, y invita a que se junten 10 minutos antes de la hora de la marcha, ¿sí? Ahí en Colón y General Paz. Y que se hagan algunas fotos y que se puedan distribuir a través de los medios de comunicación. Mira, si tiene ahí para prender la camarita, les contamos a los oyentes, que son la mayoría que no están viendo la cámara, que es una camiseta de Argentina. Después hay otras de otros colores. Una camiseta de Argentina que dice, senadores de Córdoba, voten no. Mira, la muestro ahí, sí, Juan, pero les cuento, es una remera de Argentina, sin otra inscripción que la de senadores, voten no. El próximo jueves. Mira, la muestro ahí, no sé si estamos saliendo, Juancito, yo no sí, estoy viendo. Sí. Estamos, mira, ¿se ve ahí o no? ¿Se ve 10? Bueno. Senadores, voten no. Senadores, senadoras, voten no. Bueno, hasta donde yo sé, Vigo ha dicho que vota que no, ¿no?
1: La única de Córdoba, sí.
0: Y después, Carmen Álvarez Rivero y Luis Juez, pues esta es la primera instancia. Recordemos que no hay, está buscando la media sanción. Después de 15 modificaciones, número 16. Después de 15 modificaciones, le han hecho ahí un hachazo para decir que no es tan grave y buscar alguna voluntad. Hay todavía una cantidad, aunque usted no lo crea, de indecisos. Así que mira, Sole también tiene una ahí, se la ha puesto. Se ha puesto una remera celeste, Sole. Yo la rechacé, por supuesto.
1: Me dieron esta celeste a propósito, ¿no?
0: Bueno.
1: Pero lo importante es lo que dice, no el color.
0: Claro,
1: lo importante
0: claro,
1: es lo que
0: sí,
1: dice.
0: Claro que sí, el color que sea, ¿eh? Celeste, albiazul, albirroja, albiceleste, como sea. Lo importante es que digan que no, ¿eh? Nosotros y nosotras decimos que no. Bueno, Sole, ¿qué más tenemos por ahí?
1: Bueno, tengo que contarte información. Lamentablemente no son muy positivas las noticias hoy. Y este caso tiene que ver con una decisión de la Municipalidad de Córdoba. ¿Por qué? Porque eliminó el boleto gratuito para servidores urbanos y personal de salud. ¿Cuándo?
0: ¿Por qué, che? ¿Por qué?
1: ¿Por qué? Eso me gustaría saber, ¿no?
0: ¿Cuándo y por qué? Dale.
1: ¿Cuándo? A partir del 1 de agosto. O sea, ya está rigiendo desde que empezó este mes de agosto. ¿Qué es lo que busca la municipalidad? En teoría, un ahorro, ¿no? Un ahorro mensual de 500 millones de pesos. ¿Y cuál es la repercusión? Bueno, son 10.000 personas y 200.000 viajes al mes. Hay 10.000 trabajadores y trabajadoras, incluyendo personal de salud, servidores urbanos, cocineras del PAICOR, promotores sociosanitarios, que van a estar afectados por esta medida y no van a tener más el boleto educativo, el boleto, perdón, gratuito para ir a trabajar, para ir y volver de su trabajo. La verdad que es una medida.
0: ¿Cuántos son más o menos?
1: Son 10.000. Son 10.000 trabajadores.
0: ¿Y el gobierno cree que la economía está floreciendo y no les hace falta más?
1: Debe
0: ¿O los
1: ser...
0: quiere convertir en, quiere que sea una población de Kung Fu que andan caminando por todos lados?
1: No se entiende. Por supuesto hay reclamos desde
0: ATE. Que los servidores urbanos vayan caminando a...
1: Caminando a laburar, porque cuando no te alcanza la guita, ¿qué haces? O no vas a trabajar.
0: No dio solución votarle todo al gobierno que no tiene otro objetivo que el de recortar. Ayer vi un trabajo de consultoría, después lo comento, tiene algunos datos interesantes, me lo pasé a un privado, yo le doy más bola cuando es privado, ¿viste? Porque, bueno, cuando lo publican es lo que quieren publicar, cuando tienen la data previa, confío más en eso, es más serio. Y hablaba y me decía un amigo que usted conoce, que estaba muy sorprendido, que no hubiese ni siquiera tirado un centro, ¿no? Que es redoblar la apuesta hasta el infinito y más allá, el ajuste es, nadie te puso una pistola en la cabeza. ¿Se acuerdan? Hubo un debate lo de Fontevecchia, donde Milei decía, bueno, vendan los órganos, o muéranse de hambre, o vendan los órganos.
1: Antes
0: o...
1: de ser presidente. Claro. Después lo votaron, ¿no?
0: O laburen, o laburen claro. todas las horas que haga falta, qué sé yo, no sé. Bueno, no es una soncera, mire, sería bueno salir de la línea esa, la línea de tiro, ¿viste? La línea de frente de combate, porque bueno, encontrar alguna excusa. No está bien. No está bien que alguien tenga que trabajar todo el santo día para ganar dos monedas que no le alcanza, que se endeude como un alfajor. No hay punto de partida. Es insostenible. Este modelo político es insostenible. Salvo que estemos de acuerdo con ir hacia la esclavitud, ¿no? Y que se salve como en el juego de la silla. Que se salve uno. Que se salve porcentualmente un poquitito de gente. Y el resto no. Caigamos en la volteada. Bueno, ¿qué más?
1: Bueno, tengo una data acá que tiene que ver con la entrega de los recursos. Seguimos hablando de entrega de los recursos. ¿Te acuerdas que hablábamos del Comando Sur de Estados Unidos que llegó a la Argentina? Bueno, no tiene que ver solamente con esta intromisión del Cuerpo de Ingenieros de la Armada, sino que ahora, por un desliz, ¿no?, del ex embajador estadounidense Stanley, nos enteramos que también vinieron por el agua, por los recursos hídricos y por las centrales hidroeléctricas. Hasta ahora solamente se conocía el memorándum que habían firmado el 30 de noviembre de 2023, lo ratificado en 2024, pero hubo otro más del que no conocemos detalles, pero que sabemos que se firmó y que le da el control de la vía troncal navegable. Gravísimo.
0: Bueno, ¿qué más? ¿Qué más, no? ¿Qué más? Hay un trabajo, bueno, mañana lo vamos a compartir. Tenemos ahí un trabajo muy interesante y vamos a meterle con todo mañana, pasado, sí. Va a ser muy importante el tamaño de la movilización. La dimensión que tenga la movilización en Argentina, no solo en Buenos Aires, que en el resto de Argentina, ¿no? Porque eso nos va a permitir medir el nivel de enojo, el nivel de embole, el nivel de posicionamiento. Mire, ayer yo quiero decir que el sistema funciona sistemáticamente, aunque lo haga en voz baja, en pos de este proyecto de extranjerización de la tierra. En la cancha de Newell's, en el partido jugaron Boca Newell's, los hinchas de Newell's, así como todos los hinchas están llevando, casi todos los hinchas han llevado banderas sobre Malvinas, llevaron una bandera que pusieron en la tribuna, que dice que la Argentina no se vende. Que voten que no, que la Argentina no se vende, como la remera que tiene Sol, como la remera esta que mostré yo recién acá. Mira, la vuelvo a mostrar porque es un gran trabajo. Me dijo que es de la banda ahí del doctor Miguel Julio Rodríguez Villafañe y de otros ahí oyentes históricos amigos del programa. Mira, ahí lo muestro de nuevo. Bueno, la retiró el gobierno de Santa Fe, la mandó a retirar. Puyaro, ¿no?, al que le dijeron colaboracionista ayer y no se defendió, la mandaron a retirar. ¿Qué quiero decir? Hemos visto banderas de los monos. Hemos visto banderas de los monos, donde aparecían los jefes de los monos, de una de las bandas más importantes del narcotráfico en Argentina, simbolizados en animales, ¿no?, en función del apodo de cada uno, qué sé yo, flamear. La despedida de Maxi Rodríguez en otros partidos. Bueno, se ve que son bandas narcopoliciales, ¿verdad? Porque en esas oportunidades no fueron a retirar la bandera. Ahora que hay hinchas que se dignan a pelear por su patria, por su tierra, a defenderla, van y le retiran la bandera. Puedo contar otros casos, pero la verdad que el sistema funciona sistemática y cuidadosamente en torno de desactivar. Están tratando de desactivar, van una y otra vez. Esto no es para los papás de Milei, te quiero decir, ¿eh? Esto no es para la hermana de Milei. Esto es para los que tienen la papota, para los que son los dueños del algoritmo, los dueños de la nube, los dueños de todas las cosas. Esto que está pasando es un acuerdo con Peter Thiel, es un acuerdo con los grandes magnates del mundo. No es que es un partidito así nomás. No es que es para Adorni. ¿Te acordás quién era Adorni? Ya no, ya lo olvidaron, como decía Signorini. ¿Te acordás o no?
1: Sí, qué locura, bueno, ¿no?
0: No es para Adorni, no es para que sea una cascadita, una pileta climatizada, Adorni. Esto tiene un peso, un volumen, una dimensión, porque es para los tipos que en principio le habrían asegurado la reelección a Milei el año que viene. Así que se juega un partido fuerte acá, ¿eh? Se juega un partido fuerte. Bueno, ¿qué tenemos? ¿Una tandita más? Dale, vamos a meterle una tanda más.
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0: Bueno, estamos ya para el cancionero de Rally. Estamos recibiendo a Rally. ¿Cómo le va, maestro? ¿Qué dice? Buen día.
1: Bien, buen día.
0: ¿Cómo andamos?
1: Arrancando aquí con los primeros mates. Hoy he venido con una amiga que va a presentar pronto su nuevo trabajo aquí en el Teatro Comedia en Córdoba, así que ha venido para cantar unas canciones, que es mi querida amiga Mary Murúa. Buen día, Mary.
0: ¿Cómo le va, Mary? ¿Qué
2: Muchas
0: dice?
2: Muchas gracias. Bien, contenta. El culo norte. Así andamos haciendo un montón de cosas. Pero bueno, contenta de presentar este nuevo material que viene siendo ahí una montaña rusa de emociones. Un lindo movimiento interior. Volviendo al pago.
1: ¿De qué
2: ¿no?
1: se trata, Mary?
2: Y ahí estoy haciendo mis primeros tangos, que tienen que ver con el pueblo donde nació mi madre, que es Milagro, en La Rioja, muy, muy norteño todo, sí. conteniendo todo eso en el recuerdo del rancho de mi abuela, donde sucedían un montón de cosas hermosas, uh-huh. muy comunes a mucha gente, llenas de historias, me parece a mí, de comunes a un montón de gente que tenemos esa raíz, ¿no? Esa raíz en norteña. Y bueno, también una devolución de un poco lo que venía en la radio, lo que llegaba en la radio a los pueblos, y de repente la gente vivía como en un tango, pero en vez de andar en tranvía, andaba en carreta, en sulky, claro. Digamos, en vez de andar por el abasto, andaba por los caminos de tierra. Entonces yo siento que hay una devolución que nosotros tenemos, la gente del interior, con el tango. Y bueno, en esa búsqueda ando.
0: ¿Sí, había tango ahí en el rancho?
2: Lo que pasa es que el tango llegaba, como bien lo hizo Rally en su momento con su radio AM, llegaba a todos los puntos del país.
1: Claro, por supuesto. Lo que pasa es que el nosotros en las provincias lo traducimos de otra manera. Con nuestra vivencia, con nuestro sonido.
2: Con un tamiz distinto.
1: Es lo que, como lo que dice la Mary en Radio AM, por ahí hay gente que me preguntaba con respecto a la interpretación de las canciones tipo Flor de Lino, que
2: claro.
1: Si no, nosotros las folclorizamos, no sé, las llevamos para otro terreno. Así ha sido como yo la he escuchado. Cantada por los viejos allá, ¿no? En nuestras guitarreadas, de esa manera.
2: Y acompañada, por ejemplo, con un acordeón. Tangos acompañados con un acordeón. Porque claro. No había bandoneones, por ejemplo. Esta que estaría linda. Esta, ¿no?
1: ¿Cuál?
2: La Flor de Lino. ¿Hola?
1: Yo te acompaño.
2: Dale, yo lo hago como por re.
1: ¿Tan alto esta mañana?
2: Bueno, bájala un poquito.
1: No, para vos.
2: No, dale.
1: Déjame que te la haga en dos o tres menores.
2: Dale.

0: sé qué quería hacer.
1: Te miraba como... Terminaba a bolerado.
0: A dormir, güey. Sí, bolero, bolero.
1: Le gusta el bolero.
0: A bolerado me salió así.
2: Qué lindo. Qué linda versión.
1: Bueno, nada, tenemos...
2: No, pasó hace muchos años, me acuerdo. Hace 10 años la pasamos el programa de esa versión tuya de Flor de Lino.
1: A mí yo la llevé para el lado de la rumba.
2: Sí.
1: Porque nos encanta rumba. Innovar a nosotros. ¿Eh? Nos encanta innovar.
2: Sí, sí. Otra vez vi un video de rally chiquito, más chico, con Papo Napolitano.
1: Es chiquito, ¿eh?
2: Sí, sí, pero más chiquito, donde él le decía que lo abagualaba, ¿no? Un tema, ¿te acordás?
0: Ah, sí.
2: Un programa de rock.
1: ¿Cuál era?
2: Un clásico de rock, algo así, que él le decía que le metía...
0: Un tema de él, que estaba con Badía, me acuerdo de eso.
1: Badí, compa, ¿fuiste en Badí, compañía? ¿Llegaste a ir a Badí?
0: Sí.
1: No lo puedo creer.
0: Yo soy un viajero del tiempo.
1: Ay, bueno. Hoy yo lo voy a buscar. ¿Está en YouTube?
0: No sé, creo que sí.
2: Me lo mandaron y lo vi, que le decía que toda la... Que todo lo que, prácticamente lo que se cantaba en Argentina se podía llevar al folclore, ¿no?
0: Sí, con Papo. Con Papo. Yo me acuerdo ese día, estábamos ahí, estaba otra cantante que se llama Rosana Ahmed.
1: Ah, sí.
0: Papo y yo. Y me acuerdo que estábamos, iba a cerrar Rosana Ahmed el programa porque era en vivo.
1: Claro, era en vivo.
0: Era en vivo, sí, era en vivo. Entonces tocaba Papo. Un tema y después quedaban no sé cuántos minutos para que cierre Rosana Ahmed. Bueno, los solos de Papo y encima estaba un violero ahí, se llama Alambre González, en la banda. Terminó el programa y ellos seguían tocando porque nunca no han dejado espacio para que toque Rosana Ahmed.
1: Porque
0: claro. Pero en un momento nos llevan al living. Que me acuerdo que... Ah, ahí está, ahí lo has puesto.
1: Mirá. Mirá de joven. Mirá,
2: el papá. Ahí lo ponemos si quieres.
0: No lo pongo. Me da vergüenza. Bueno, y ¿eh? Entonces me he puesto a cantar como si fuera una vaguada, una vidala o algo así. ¿Qué mate? Creo que Desconfío se llama, ¿no?
1: Ay, ¿cómo era?

0: veces.
1: No te la puedo creer que le hiciste samba el Temerchi en vivo.
0: No, no sé, porque estábamos ahí charlando. Lo que pasa es que hay una situación muy graciosa ahí porque Badía llevaba una sorpresa para cada invitado. Y yo recuerdo con cariño eso porque a mí, para mí sí ha sido una sorpresa, porque me lo ha llevado al Bocha Sokol, que era de las pelotas, ¿no? El Bocha era uno de los cantantes de las pelotas, ¿no? Y lo había tocado una vez, había cantado con las pelotas y el Bocha ha sido como mi puerta de entrada ahí porque él me ha invitado, qué sé yo. Después el Bocha se va de las pelotas, yo me hice amigo de Germán también y después, bueno, falleció el Bocha aquí por Río Cuarto, no sé. Y me acuerdo que para mí realmente ha sido una sorpresa, porque yo tengo una sorpresa, hoy apareció el Bocha, ¿no? El Bocha a la tele, nada que ver.
1: Nada que ver.
0: Y me acuerdo que a Papo, de sorpresa, le han llevado un músico ahí, que era de Manal, que se llama Alejandro Medina.
1: Alejandro Medina.
0: Entonces, esto ha sido muy gracioso porque me mostraba después un amigo la cara mía cuando apareció Sokol, ¿no? De mucha sorpresa real, genuina, ¿no? Y cuando le llevan a Papo a Medina, Papo dice:
1: ¡No!
0: ¡Ah, qué sé!
1: ¡No!
0: No le generó ningún tipo de sorpresa.
1: ¡No fue sorpresa!
0: Hola. ¿Qué sé?
1: ¿Cómo andas?
0: Me chupó un huevo.
1: Míreme lo asqueroso.
0: No, no sé, qué sé, lo compartió ahí. Tú.
1: Ay,
0: bueno, en fin, hagamos una zambita ahí, porque ya vos te tenés que ir un ratito.
1: Sí, yo me tengo que ir al teatro.
2: Se escucha hermoso en el auto acá.
1: Ah, sí, qué bien.
2: Se escucha hermoso en el auto, Mary Rally, Flor de Lino, precioso.
0: Hagamos los ranchos así.
1: Dale esa. Aparte, este espectáculo habla del rancho.
2: Sí, ¿cuándo es el espectáculo, Mary? Contanos antes que nos olvidemos de eso.
1: A 16 de agosto en el Teatro Comedia. Están las entradas a la venta. Voy a dejar para nada del otro mundo para que sortemos esta semana que
2: viene. Bien ahí.
1: Un par de entradas. Dale. Para esta semana, y si se portan bien, vamos a ver si les sorteamos para la otra.
2: Dale, 16 de agosto.
1: Sí, se llama El Milagro, el espectáculo, porque de ahí ese es el pueblo de mi abuela. Con Damián Torres en la dirección musical de todo, el Dami. Daniel Soria también. Hernán Soria, que hizo los arreglos de cuerdas. Y varias sorpresitas más. Tenemos varias cositas para mostrar. Así que, bueno, nada, les esperamos. Estamos ahí con las ventas ya terminándose la primera preventa, que salía 20.000, así que se apuren. Y bueno, nada, hermoso está el teatro, ¿no, Rally? Estuviste ahí increíble, tocando. Está increíble el teatro, la restauración de eso.
0: Yo lo he visto cuando hemos ido a acompañarla ahí a la Nadia.
1: A la Nadia, claro, que fuimos los dos.
0: Entonces, al toque pensaba, digo, bueno, la verdad que
1: Está bárbaro.
0: Me gustaría, primero que nada, escribir algunas canciones.
1: Para
0: luego comenzar a grabar un disco. Luego sacarlo para al fin presentarlo en el Teatro
1: Comedia. En el Teatro Comedia.
0: El día que hemos ido a acompañar a Nadia el Arche, he dicho, bueno, mañana me puedo escribir canciones
1: porque quiero cantar en este escenario.
0: Porque quiero cantar en el escenario, en realidad.
1: De todo mimita, todo mimita. Ella es el puchero. Yo puchero, dos pucheros.
2: Che, están escuchando en Villa del Soto, te está explotando por acá, por todos lados. Te mandan abrazos. Piden versiones del Rally, piden que siga cantando Mary.
1: Va.
0: ¿Está bien el tono así?
1: Como son, ¿no?

0: bueno.
1: Bien.
2: Bueno, bueno, a ver, la verdad que yo con la guitarra y el tango vamos ahí, pero vamos a ver. Bueno, un poco contando de qué viene, hay una cosa muy fuerte con las mujeres de mi familia, mi vieja, mi abuela. Entonces, este tanguito que voy a cantar ahora habla de los consejos que me daba mi madre para no echar moco, digamos.
1: Ajá.
2: Como que me daba un par de consejos, pero también, por otro lado, me decía, mira, yo voy a aprovechar que me tenés a mí acá laburando y no eche moco, estudiá, viste, todo lo que te decían, anda, estate en juicio, no eche moco, estate en juicio, bueno, y todo eso. Mi vieja me tiraba un par de consejitos. ¡Ay, Dios! ¡Es un estreno! ¡Ay! Es la primera vez que lo canto en público, sí. Sepan disculparme, mi guitarra. Bueno,
1: sepan disculparme.

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0: todo es arreglado por Damián Torres, ¿no? No se asusten que no voy a tocar.
1: No, así, tocalo.
0: No, hermanito.
1: Tocalo así.
0: No, pelo no. Bueno, las composiciones han salido así, pero bueno, después han pasado por el tamiz de los que saben tocar tango.
2: Qué lindo, che. Bueno, ¿es la primera vez que la cantás?
0: Acá, es la primera vez que la canto en público. Ay, me dio uno.
1: Estamos ensayando.
0: Estamos ensayando, sí. Bueno, de eso viene. Habla un poco de todas las vivencias y todas las cosas que.
2: Sí, te retuerce el corazón ahí. Ay, el consejo, no. Papá.

0: No, sí, no. Y aparte mi vieja me decía, no me vas a tener acá laburando para que vos te eches a perder.
1: Claro.
0: Para que vos te estropees. Y anda, ¿y qué está aburrida? Ándale. No, que no entiendo. Bueno, anda el macaburro. ¿Qué? O sea,
1: Claro,
0: ¿viste?
1: sí.
0: Ay, no, sí, ay, no, porque es mucho. Claro, te estás inmolando para ser bien enseñada vos. Hoy así. Hemos tenido viejas bravas. Yo en mi caso. Siento que la tuya también, aunque no la conocí. Y venimos de ahí, ¿viste? Y tratando de transformar eso para darle a nuestros hijos otra, darle una vueltita de rosca, ¿no? Pero bueno, también los dolores y las cosas que han sido parte de nuestra experiencia como niños y las cosas hermosas también, han forjado lo que somos hoy, ¿no? Como cantores. Eso es.
1: Estamos
0: Eso
1: bien
0: es.
1: criados.
0: Todo bien criado, ¿no? Bueno, gracias, Rally, querido, por este momento. Gracias,
1: Qué
0: Cristian.
1: lindo, Mary.
0: Bueno,
1: Felicitaciones.
0: quedan invitados el 16 de
1: 6.
0: agosto, unos días después
1: Sí, yo te voy a ver
0: de tu nat.
1: porque
0: Ay, mi
1: justo.
0: amor, sí, me dijo. Apenas le conté, porque fue medio confesor, ¿viste? Che, Rally, ¿sabes que estoy haciendo esto? No sé qué. Ah, el 16 de agosto. Voy a ir. Él fue
1: Sí,
0: lo primero que me
1: porque
0: dijo,
1: justo es fin
0: ¿viste?
1: de semana, cumplimos años varios aquí,
0: Sí.
1: entonces no vamos a tomar,
0: No vamos a tomar.
1: nos vamos
0: No,
1: a tomar
0: na.
1: el
0: Ah,
1: fin de
0: nos
1: semana.
0: vamos a tomar. Un vino nos vamos a tomar.
1: No
0: El
1: vamos a
0: fin de
1: tomar, no,
0: semana.
1: pero cumplimos varios del grupo ahí que igual es fin de semana, no vamos a salir a
0: No vamos a
1: pensar en el camino del
0: trabajar.
1: sol, ¿no? Entonces.
0: El solgo queda quieto un rato.
1: Que descanse solo un poquito un fin de semana.
0: Claro. Bueno, mis hermanitos, me voy para el teatro.
1: A
0: Sí,
1: trabajar.
0: tengo ensayo general. Mañana tenemos concierto con la orquesta. Y así estamos en el Teatro Real. Estamos full, a full, a full. Bueno, muchas gracias.
1: Muchas gracias a vos, Mary, por la
0: Ahí
1: visita.
0: no,
1: Siempre
0: ahí
1: bien verte.
0: nos estamos encontrando en la música, como siempre.
1: Gracias, muchas gracias, ¿eh? Gracias, Mary, querida. Mary Murúa. Gracias, El 16 en el Comedia, con sus tangos. Recién
0: ¿A
1: estrenó
0: qué hora
1: uno
0: es Mary
1: acá.
0: el
1: A las
0: concierto? 21, a las 20, perdón, a las 20, a las 20.
1: Claro,
0: Las entradas,
1: domingo,
0: sí,
1: domingo es
0: domingo a
1: 20,
0: las
1: a las
0: 20.
1: 20 horas.
0: Las entradas por Ticketek. Bueno, y así, ahí
1: Dale.
0: estamos.
1: Esta semana, el viernes, estamos sorteando entradas para ir a ver a la Mary, ¿dale?
0: Dale, sí,
1: Muchas
0: y la
1: gracias.
0: semana que viene vemos, a ver cómo se portan.
1: Dale. Gracias.
0: Chao, mi cielo.
1: Chao, hermano,
0: Chao,
1: hasta
0: mi amor.
1: luego.
0: Nos vemos.
1: Muchas gracias. Déjame afinar un poco. Bueno, a ver con qué seguimos ahora.
2: Bueno, acá temprano te están pidiendo Zona de Promesa que le habíamos pasado.
1: ¿Zona de promesa?
2: Sí, que la habíamos.
1: Ah, el
2: Pusimos.
1: Cerati, ¿no?
2: Sí, la pusimos.
1: ¿Va?

Está alto igual, espérame. Bueno, más bajito lo pongo. A ver.

0: No, no, vamos a otra. ¿Qué otra están pidiendo? A ver, contame.
1: Habían pedido sin cadenas, para que leo, porque tengo
0: Ya le he hecho eso el otro
1: los dos
0: día.
1: abiertos.
0: Ay, qué sueño, boludo. Bueno, pasa que he estado caído en cama ahí unos días. Después de las presentaciones del Comedia y antes de Santiago, así que todavía me estoy recuperando, estoy con tos, estoy.
1: Ah, no sabía. Estoy con
0: Sí.
1: un cuadro ahí. Acá piden que hagas la del Che, pues empezamos hoy con lo de Humberto Constantini, la del Che. Hay mucha del Che, no sé cuál. O
0: Hagamos, son los
1: todas.
0: sueños todavía.
1: Esa
0: ¿De
1: después.
0: acá se puede poner acá?
1: Sí.
0: ¿Cómo hago?
1: Ahí te lo pongo acá también, si quieres.
0: Ponerla, son los sueños todavía, a ver si me. De Gerardo Alfonso, ¿no?
1: Sí.
0: Ahí está.
1: Sí, pero quiero alguna letra que esté buena, que no sea.
0: Esa está
1: Esa
0: bien.
1: está bien. Ahí está.
0: Son los sueños todavía los que tiran de la gente. Está bien, a ver, ponle que no veo. Ahí está.
1: Ahí, tu subida.

0: Bueno. No hubo aplauso a la gente, no le gustó una mierda a la gente.
1: Sí, te aplaudieron la gente, sí.
0: No escuché, no me
1: dio. Ah, sacó el auricular. Che, qué versión, ¿eh? Esta es la versión
0: a ver,
1: más linda que conocemos, la verdad.
0: La de Gerardo Alfonso, por supuesto.
1: Qué buena versión.
0: A ver, qué... Bueno.
2: Tíreme idea porque estoy dormido todavía, ¿no?
1: Dale. Acá están agradeciendo la versión que hiciste de Luciérnagas el otro día. Y para que ahí te digo qué están pidiendo, porque hay muchos comentarios con lo de Mary. Están pidiendo una zamba, están pidiendo.
0: Vayamos el 16 de agosto a acompañar a Mary Murúa, para acompañar también a una gran artista y una propuesta independiente como la de ella, como la es la propuesta de la Mary, que bueno, sabemos que la música independiente la peleamos y es un montón de esfuerzo para dar lo mejor, porque encima no es que se hace el esfuerzo para bueno y se hace lo que se puede, no, se da lo mejor. Y este espectáculo de Mary es un espectáculo de gran nivel.
1: Eso, cuando decís se da lo mejor, que decís que son espectáculos muy buenos.
0: Claro, ponemos todo, la verdad. Y en este caso, la Mary con canciones nuevas, encima con el trabajo de Damián Torre, que es un genio, la verdad. Bueno, Damián ha participado en el Camino del Solgo ahí arreglando algunas cuerdas. Bueno, nos vamos acompañando, ¿viste? Porque también en el sentido, los artistas independientes nos vamos acompañando. Bueno, alguien necesita algo, vamos todos ahí. Somos, de alguna manera, entre nosotros nos acompañamos para hacer nuestra propia compañía discográfica, ¿viste? Eso de las compañías multinacionales que acompañan a los artistas, les ponen un montón de guita y cosas. Pero hay ahí lógicamente un interés económico. Nosotros tenemos un interés artístico y por eso, mientras estamos y podemos, nos acompañamos. Así que vayamos el 16 a acompañar a la Mary y a disfrutar de su espectáculo, que va a ser muy, muy hermoso. En el Teatro Comedia, que está increíble encima del Teatro Comedia. Yo lo he disfrutado mucho, me he sentido en casa en el Teatro Comedia. 4 días que hemos estado trabajando ahí, la verdad, increíble.
1: Bueno, acá nos están pidiendo temas. Sí, hemos hablado un montón de veces respecto a lo que significa el sistema. No es una competencia, no es una competencia libre. Ahí es muy difícil, ¿no? Porque, digamos, hacer una producción independiente contra un sistema que tiene todo el poder en redes, en algoritmos, etcétera, es muy leal en un momento que está muy complicado el corte, ¿no? Es un súper tema de cómo lo mainstream hoy se está comiendo todo, se devora todo, y cómo, bueno, eso va en desmedro de la producción y del alto arte, ¿no?, que hay en Argentina, ¿no? Y es como que segmenta todo, y fíjate que son dos o tres los que hacen 400.000 shows a 300.000 pesos la entrada, 400.000 pesos la entrada, 275.000 veía ayer, y después lo otro...
0: ¿Qué sale 275.000?
1: No importa, son shows que hay acá en Argentina.
0: Ah, que Rosalía sale 275.
1: Y otros, sí, que son también de acá, que no son internacionales.
0: Claro, pues son, bueno, son grandes espectáculos, muchos, pero bueno,
1: bien, pero cuando eso se come todo lo demás.
0: Se come todo, sí.
1: Cuando se come todo lo demás, no es de jugandito. Entonces, quiero decir, después termina con...
0: Tiende todo al monopolio también, ¿no? De los empresarios que de repente hacen los grandes espectáculos, tiende todo al monopolio. Yo creo que la música independiente que venimos haciendo muchos, la verdad que también no solamente uno decide ser independiente por una decisión de vida, pero también, mira qué difícil que la hacen, ¿no?, para los artistas independientes, porque espacios para tocar hay pocos, los lugares que hay son difíciles de bancar. Y no se trata de estar llorando eso, digo, pero no hay como un incentivo a la música independiente, porque de hecho, ponele del Estado, también los empresarios monopólicos que manejan los espectáculos también están metidos ahí. Entonces, bueno, no hay chance, o sea, todo para ellos, ¿viste? Y hay
1: Es largo el tema, y las tiqueteras, y el sistema, y la
0: todo, todo.
1: publicidad. Sí, y ser independiente no es una hippie. Ser independiente es ser leal al arte, quiero decir, en todos los
0: Claro.
1: términos, acá y en cualquier lado, ¿no?
0: El
1: No es que
0: camino
1: uno.
0: del sol.
1: Claro, pero lo que quiero decir es que el otro viene, se te mete y te dice qué tenés que cantar, cuándo tenés que cantar, y qué tenés que decir, y qué no y qué tenés que hacer, y con qué marca y con qué no. No es una
0: Depende,
1: sonsera.
0: depende igual
1: No es un
0: porque.
1: capricho, quiero decir, ¿eh?
0: Depende, porque si hay artistas que venden mucho, no le pueden decir nada. Pero bueno, es todo un tema. Y así que está bueno que vayamos a acompañar a la Mary también, como a tantos artistas que andamos dando vuelta, y bueno, peleándola desde ese lugar, ¿no?
1: Sí, bueno,
0: Pero no por eso, no por el hecho solamente de pelearla desde la independencia, sino porque el espectáculo está
1: bueno,
0: bueno, básicamente.
1: calidad, sí,
0: Claro.
1: claro. Bueno, mira, acá me pedían, ya se me pasó el mensaje, me pedían la que hiciste con Germán Dafuncho y compañía, que es Esperando el Impacto, ¿se llama así? No,
0: Esperando el milagro.
1: Esperando el Milagro, perdón, Esperando el Milagro. Acá piden, estaría buena esa, acá piden Querencia de mi Sentir, acá piden
0: Querencia de mi sentir, dale, esa me gusta.
1: Burrito, de León.
0: ¿Qué?
1: Por Rally, pará, quería escuchar de Rally.
0: ¿Qué burrito, dale?
1: No, pará. No, es Burrito. No, no, no, no leo bien. No, no, no sé, es lo que dice.
0: ¿Ah? No, no sé.
1: No sé. Bueno,
0: Puede ser, el señor Durito y yo.
1: Puede ser, pero es un esfuerzo de producción y de interpretación. Escúchame, Patio de la Casa Vieja de Ramón, acá, sí, de las pelotas, bueno, muchos
0: ¿Me prestás esa
1: mensajes.
0: remera que tenés?
1: Sí, mi hermano.
0: Porque quiero sentar la guitarra, si no se me raya aquí.
1: Ahí va.
0: Bueno. De mi tierra he aprendido.

0: seguramente son libros muy colorados.
1: Qué belleza.
2: Sí, muy linda.
1: No la habías hecho nunca.
2: La letra es de Juan Cruz Suárez y la música de Demi.
1: De Demi Carvajal.
2: Sí. Después escucho otra sí, que quería haber pedido. Después. ¿Cómo estamos de hora, che? Ah, ya está, me lo terminó.
1: Acá, acá uno dice Carito debe ser. Acá,
2: ¿cuál?
1: Carito. No, otro pide Carito, otro pide que haga Frías. Querencia de mi sentir, lo de Durito y yo, me imagino, esa decía, después decía lo de...
2: Ah, señor Durito y yo.
1: Esperando el milagro, después para...
2: A ver, ¿cómo era,
1: Samba de amor en vuelo, Samba de amor en vuelo.
2: No, no se puede.
1: Que cante de Aicito.
2: El señor Durito, para déjame ver, porque es una letra de León dedicada al subcomandante Marcos.
1: ¿Quién pudiera levantar?
2: Para...
1: Claro, porque el subcomandante Marcos habla de Durito, ¿no?
2: El señor Durito.
1: Acá
2: es como un cascarudo, ¿no es? Uh-huh.

0: crazy. Bueno, es eso más o menos. Bueno, después la que la saco entera y la canto entera por el próximo. Ya sentamos en 10, horario cumplido. Sí, no hemos hecho bueno, pausa y hidratación y mata. Pero bueno, hemos venido con la
1: Melgruba, ¿no? Sí, de invitado. Un golazo, ¿eh? Con mucha gente está agradecida, contenta. Y nos quedamos, siempre nos quedamos con ganas, ¿eh? De más cancionero.
0: ¿Y esto de qué es?
1: Para la votación del jueves. El proyecto de. Que cualquier magnate que venga, incluye una compañía discográfica gigantesca, puede comprar la tierra que quiera.
0: Y comprar los artistas que quiera.
1: Sí, yo quiero decir que con los medios pasa tres cuartos de lo mismo, ¿no? Hacemos un esfuerzo muy gigantesco para todo esto. Muy, muy, muy grande. Muy grande.
0: Tal
1: para
0: cual.
1: ¿Eh?
0: Tal cual, lo mismo.
1: Muy grande, y cuando hacemos un evento o hacemos acá, todo es lo mismo, ¿eh? Respiramos la camiseta fuerte. Pero estamos contentos y nos vamos a dormir tranquilos. Bueno, Rally, querido, gracias. Muchas gracias.
0: Ahora, ¿cómo para pasar por frente a la panadería con el olorcito ese que hay y así, no pisar así, con la harina?
1: Así, como uno entró
0: en la cancha. Un broche, así, un broche de la ropa, ¿no?
1: Como Ramón Díaz entró en la cancha de Boca, así.
0: Claro.
1: Bueno, maestro, muchas gracias. Siempre un lujo tenerlo. Solo lo disfrutamos a Rally, haciendo su magia.
0: Bueno.
1: Cantando.
0: Yo el martes que viene no creo que pueda porque estoy llegando de gira ahí, muy jugado. Pero bueno. Siempre que puedo, sí. Trato de venir.
1: Siempre que escuchamos acá nos ponemos contentos y nos mejora el día. Así que le agradecemos siempre por eso. Maestro, muchas gracias.
0: Bueno, gracias. Nos vemos. Chau.
1: Un abrazo grande. Hasta mañana.

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9: Hola Argentina, muy buen día, ¿cómo están? Les damos la bienvenida a esta producción informativa nacional de Farco, el Foro Argentino de Radios Comunitarias. Estamos aquí en nuestro centro de producción en la ciudad de Rosario y ya estamos enlazadas las radios comunitarias del país para la primera edición de este martes 4 de agosto de 2026. Se cumplió el paro nacional docente con alta adhesión en todo el país. La medida se sintió en escuelas y universidades y hubo movilizaciones en las principales ciudades. En Buenos Aires, la marcha finalizó con un acto frente al Ministerio de Economía. Allí, la secretaria general de la CETERA, Sonia Aleso, describió la situación que viven los y las docentes y estudiantes por las políticas de Milei.
10: La frase que más se escucha es ¿cuántas horas más puedo agarrar para ver si puedo pagar el alquiler y las expensas? La frase que no se escucha en la escuela es mi escuela está detonada. Mi escuela está detonada. A ver, esta gente que gobierna de espaldas al pueblo, que gobierna para los grandes empresarios, para el Fondo Monetario, no ve lo que vemos en la escuela todos los días. Los pibes con hambre, el aumento de los suicidios, las autolesiones, la situación de extrema pobreza, los comedores escolares rebalsados porque sacaron los comedores comunitarios. Por eso el día 7 vamos a estar marchando con las organizaciones sociales, con la iglesia, con el pueblo, diciendo paz, pan, techo y trabajo.
9: Desde CETERA calificaron como contundente la medida de ayer por la alta participación que se verificó en la mayoría de las provincias. Los gremios universitarios también fueron parte de esta jornada de paro nacional docente en reclamo, en este caso, del cumplimiento de la ley de financiamiento. Vamos a escuchar a Octavio Miloni, secretario adjunto de la Federación CONADU.
11: Desde el movimiento universitario también hemos construido, junto con la docencia de todos los niveles, este paro nacional de altísimo acatamiento por nuestras propias reivindicaciones, pero por las superadoras reivindicaciones de la educación pública en la Argentina. Ponemos nuestras reivindicaciones dentro del contexto de las reivindicaciones de la docencia nacional, de la educación pública, de los trabajadores y trabajadoras de educación privada también, porque no puede haber un país construyendo democracia sin el derecho a la educación que sea realmente efectivo.
9: Parte de lo que se vivía ayer frente al Ministerio de Educación en este acto final de la jornada del paro nacional docente. Y en la provincia de Buenos Aires, el paro docente tuvo una adhesión del 98% según los gremios. El informe de nuestra compañera Cecilia Márcico desde la FM Chapaleofú.
12: alto acatamiento al paro nacional docente. En la provincia de Buenos Aires la adhesión fue del 98%. Durante la jornada de paro, el Gobierno Nacional dispuso el control por parte del Ministerio de Trabajo de la Nación para supervisar las escuelas. En algunos distritos bonaerenses se hicieron presentes y desde el SUTEBA plantearon esto como un acto inconstitucional. En la provincia de Buenos Aires el acatamiento fue del 98% y desde la FEB plantearon los principales reclamos de la jornada. Lo hizo la secretaria general de la Unión de Educadores de Rauch, Daniela Antonena.
13: La restitución de los fondos del FONIL, que es algo que se reclama siempre, creo, en cualquier medida de fuerza que se ha llevado adelante a lo largo de este año y los años anteriores, desde el 2023, se sigue reclamando lo mismo. Como puntos también a destacar es la defensa de los fondos del IPS, que como sabemos hoy en día, Nación tiene una deuda de 2.3 billones de pesos con provincia, que es un reclamo que está en la justicia. Y bueno, y después por otro lado, rechaza el proyecto de libertad educativa, que entendemos que es una ley que atrasa absolutamente a los derechos adquiridos por los docentes y estudiantes, porque hay que entender también que sin docentes no hay estudiantes.
12: Por su parte, desde SUTEBA Rauch, el secretario general, Daniel Marín, planteó la importancia de la jornada de lucha a nivel nacional y remarcó el contexto en el que trabajan las y los docentes bonaerenses.
14: De esto nos encontramos en un contexto donde se profundizan las situaciones de vulnerabilidad que transita cada familia de nuestra ciudad, cada familia de nuestra provincia y de nuestro país también, frente a las cuales la escuela pública no está ajena, sino que todo lo contrario, que se le viene poniendo el cuerpo a poder acompañar, a poder abordar estas situaciones.
12: Reporto para Informativo Farco, Cecilia Márcico desde FM Chapaliofú, la radio del Centro Cultural La Pieza.
9: Y en Tierra del Fuego, los docentes iniciaron un paro por tiempo indeterminado y un acampe en Ushuaia en reclamo de un aumento salarial. Ayer la dirigencia sindical fue recibida por el gobernador Gustavo Melella y se acordó iniciar una mesa de negociación con varios ministros. De todos modos, la medida sigue hasta que se logre una solución al reclamo salarial y de financiamiento de la educación en la provincia, que es el reclamo del sindicato. Vamos a escuchar al secretario general del Sindicato Unificado de Trabajadores y Trabajadoras de la Educación Fueguina, Horacio Catena, tras la reunión con el gobierno.
15: En la reunión estuvo el gobernador de la provincia y el ministro de Educación. Nosotros fuimos muy claros y muy concretos en lo que estamos pidiendo, que es nada más y nada menos que recomposición del salario. Explicamos por qué llegamos a tomar esta medida, que como decíamos hoy en la movilización de Ushuaia, no es una medida fácil de tomar porque es un paro por tiempo indeterminado, que obviamente no es una medida que se toma a la ligera ni que se toma sin pensar que cuenta con un impacto muy importante, ¿no?, en términos sociales. Y aún así nos parece que era la medida que teníamos que tomar. Y que se resuelve con recursos económicos, porque lo que necesitamos es una recomposición de los salarios reales y que eso, digamos, las medidas que se podrían haber tomado con anterioridad, que es, por ejemplo, la ley de financiamiento educativo, aún hoy espera el tratamiento, y que lo que se necesita ahora es voluntad política y resolución del conflicto en términos políticos, de volcar recursos de otro destino a salarios.
9: Horacio Catena, secretario general del Sindicato Docente de Tierra del Fuego, el SUTEF. Hoy a las 14 es la primera reunión de esta mesa paritaria, según informa el gremio, con la participación del gobernador, el ministro de Economía, el ministro de Educación y el presidente del Banco de Tierra del Fuego. La joven desaparecida desde junio en Rosario fue encontrada sana y salva en Brasil. Venimos informando sobre este caso en este noticiero. El informe de nuestro compañero Darío Uliassi desde Aire Libre, Radio Comunitaria.
16: La joven de 32 años que era buscada hace más de 40 días apareció sana y salva en Brasil. Micaela Albornoz era intensamente buscada desde el 24 de junio cuando salió de su casa ubicada en la zona sur de Rosario. En la tarde de ayer se confirmó que Micaela fue detenida en la ciudad de Florianópolis, en el país vecino de Brasil. Ella pudo ser reconocida debido a que tenía el DNI extraviado de una vecina, el mismo que usó para comprar pasajes hacia varias ciudades de Argentina. En declaraciones a Aire Libre, la abogada de la familia e integrante de la agrupación Ni Una Menos Córdoba, Daniela Morales Leanza, comentó que la Fiscalía de Rosario deberá determinar las directivas para que Micaela regrese al país.
17: La fiscalía es la que tiene que impartir directiva, porque si es una persona que llegó por sus propios medios, con una voluntad libre y no viciada, sin nada que pueda haber viciado esta manifestación libre de voluntad de estar en un lugar u otro, que nosotros consideramos que conforme a sus antecedentes, a su patología, no está en condiciones de manifestar libremente una voluntad, y aparte por los indicios y todo lo que hemos visto, que se está trasladando de esa manera, que está sin dinero, que bueno, en un momento está sin su DNI, sin su tarjeta de débito, bueno, claramente no está en condiciones de prestar un libre consentimiento de permanecer en Brasil. Entiendo que la fiscalía deberá corroborar si ella está, su voluntad, su estado de salud, sus condiciones, y ordenar que regrese al país, que sea asistida. Bueno, esas son las medidas que ellos tienen que implementar.
16: Por último, la abogada comentó que la familia quiere que sea trasladada a Rosario y que la fiscalía debería constatar si está apta para prestar declaraciones, teniendo en cuenta que Micaela está bajo tratamiento psicológico y psiquiátrico.
17: Es lo que quiere la familia, es lo que entendemos nosotros. Entiendo que bueno, que van a constatar ella cómo se encuentra, si está en condiciones de prestar libremente un consentimiento, la voluntad de quedarse o volver. Nosotros entendemos, y por lo que me dice la familia, y teniéndolo en cuenta los antecedentes, que la directiva debe ser trasladarla a Santa Fe, que es su lugar de residencia, que es el lugar donde ella llevaba su tratamiento médico, para que sean los médicos que la conocen, que tiene su historia clínica, puedan hacer una evaluación si ella se encuentra en condiciones de manifestar libremente su voluntad de irse. Nosotros entendemos que no. Así que entiendo que la fiscalía debería actuar en ese sentido.
16: Reportó para el informativo Farco, Aire Libre, Radio Comunitaria de Rosario.
9: Deportivo en el noticiero de Farco, porque los equipos argentinos retoman la semana que viene su participación en las copas internacionales con rivales ya definidos. Nos informa nuestro compañero Iván Alday.
18: 7 equipos argentinos salen a la cancha en la semana del 11 al 20 de agosto para jugar los octavos de final de las copas continentales. Por la Libertadores, la acción arranca el martes 11, Independiente Rivadavia de Mendoza visita Fluminense, mientras que Estudiantes de la Plata en la ciudad de las Diagonales recibe a Universidad Católica de Chile. El miércoles 12, Platense jugará en su cancha de Vicente López ante Coquimbo Unido, y el jueves 13, Rosario Central será local en el Gigante de Rosito ante Corinthians de Brasil. Por la Copa Sudamericana, Boca Juniors jugará la ida el martes 11 en la Bombonera frente a Recoleta de Paraguay, tras haber superado a O'Higgins en penales en la fase de playoff. El miércoles 12 habrá doble acción en la Sudamericana. Tigre recibe al Montevideo City Torque y River viaja a Colombia para enfrentar a Independiente Santa Fe. Todas las aves se definirán a la semana siguiente. 7 ilusiones argentinas que buscan meterse entre los mejores de América. La transmisión de televisión está garantizada por Copa Libertadores a través de Telefe, con un partido a designar en televisión abierta, y ESPN y Disney Plus Premium, al igual que Fox Sports, con toda la competencia completa. Y en el caso de Sudamericana, DirecTV y ESPN se repartirán un partido de cada serie elegida en ida y vuelta. Deportes, Noticiero Nacional de Farco, Iván Alday.
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9: En San Salvador de Jujuy escuchamos el informativo Farco en Radio La Voz del Cerro, FM 92.1. Y hasta aquí llegamos con la primera edición de Informativo Farco de hoy, martes 4 de agosto de 2026. Cristian Torres en controles, Pepe Frutos en la conducción y las radios que integran Farco en la producción. Nos reencontramos en la segunda del día. Chau.
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0: Bienvenidas, bienvenidos a los especiales en todas las mañanas. Este martes vamos a escuchar Senderos de Reexistencia, de la mano de Ana Beltrani, parte de la formación Soy Agrónoma. Senderos de Reexistencia son 18 capítulos sobre la soberanía alimentaria que recorren Latinoamérica. Nombramos también a Quilla, quien sistematizó, editó y subió este contenido para que hoy lo podamos escuchar. Si quieres mandar tu aporte a los especiales de todas las mañanas, mándanos un mensaje al 3548-506799.
1: Mi nombre es Ana Beltrani, de formación soy agrónoma, vivo en Trevelin, en una pequeña ecovilla que se llama Arriba la Luna, en Chubut, Patagonia, Argentina. Bueno, estoy jubilada como docente, investigadora y extensionista, tanto en la universidad como en otro centro, y coordiné muchos años una cátedra libre de soberanía alimentaria y agroecología. Y así nos fuimos enredando en la red de cátedras libres de soberanía alimentaria a nivel nacional, que es un colectivo de más de 60 organizaciones que trabajamos en red. Llevamos ya realizados el cuarto informe de soberanía alimentaria. Un poco esta experiencia me motivó a realizar un viaje pendiente en mi vida, tanto en Latinoamérica como el Caribe. Más allá de los motivos personales, este viaje se basó no en cuestiones turísticas, sino en poder relevar e intercambiar con experiencias de soberanía alimentaria y agroecología en diferentes países. Lo hice todo por tierra, salvo en los tramos de avión, y voluntarié en varias de estas experiencias. Gracias a muchos de estos compañeros de la red, tanto argentinos como de Latinoamérica, pude lograr conectarme con organizaciones y referentes políticos, productivos, de salud, de alimentación, de construcción natural, de arte y principalmente luchadores por la tierra, el ambiente, la cultura, el agua, con una mirada sociopolítica e interdisciplinaria. En total fueron más de 70 entrevistas en Bolivia, en Perú, en Ecuador, en Guatemala, México y Venezuela, como simples estudios de caso. Mi mirada fue multidimensional y todo el tiempo me ha llevado al asombro, a la sorpresa y al agradecimiento de haber conocido a estas personas. Encontré gente maravillosa que trabaja todos los días por un mundo mejor y más justo. También encontré una América muy heterogénea, multifacética y multiétnica, con estructuras muy profundas de desigualdad y de antiguas alianzas entre las dictaduras cívico-militares, eclesiásticas y empresariales, más hoy con el avance de las derechas y extremas derechas en toda Latinoamérica y el Caribe. Pero también encontré integrantes de organizaciones, redes, productores, consumidores, chefs, campesinos, indígenas, conuqueros, feriantes, que tienen un hilo en común, que es la defensa de la soberanía alimentaria, de las semillas, del agua, de la tierra y del alimento como una expresión política y sociocultural. Todas estas experiencias como estudios de caso en estos países también me hacen sentir muy agradecida de esta experiencia. Y todos ellos también se han encargado de mandar un saludo muy profundo a Argentina, un país que lo reconoce en hermano y para la construcción, ¿no?, de la América Grande. En este primer programa de Senderos de Reexistencia, justamente la discusión es si es resistencia o reexistencia, ¿no? Son espacios que se vuelven como a cuestiones ancestrales, ¿no?, del vínculo con experiencias muy antiguas. Y bueno, charlamos en este primer programa con Herman Asano, Él es de Samaipata, en Bolivia, muy cerca de Santa Cruz, muy cerca del Beni también. Él es ingeniero agrónomo y trabaja una huerta que fue creada por su abuelo japonés hace más de 34 años. Y bueno, ahí nos cuenta un poco la historia y algunas reflexiones que él tiene en relación a esta experiencia, ¿no? También charlamos con Roberto Gortaire, él es también ingeniero agrónomo, está en Riobamba, en Ecuador. Él está, bueno, es parte, miembro, no digo fundador, pero forma parte de una ONG que se llama Utopía, que se vincula, digamos, con aspectos sociopolíticos, su intervención en Riobamba. Y por último, vamos a charlar también con Frank Larro. Él pertenece, está en Guatemala, en la ciudad de Guatemala, y es miembro de una ONG que se llama Demos. Ahí, digamos, fue la convocatoria para todo el Caribe de un encuentro de alimentación sustentable. Y bueno, y nos charla un poco sobre cuestiones sociopolíticas de su mirada en este momento en Guatemala.
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1: Nos encontramos en Samaipata, en la huerta de Herman Asano. Él nos va a contar un poco la historia de esta huerta. Gracias ahí, en principio, por recibirnos.
3: Buenos días. Sí, le voy a comentar un poco de la historia. Tenemos una huerta de un método de cultivo agroecológico. La inició mi abuelo, que tiene nacionalidad japonesa, y migró a Bolivia. Y luego tomó la decisión de iniciar esta huerta y ya son alrededor de 37 años está la huerta cultivando de esta manera, ¿no? Al principio sí fue un poco difícil, por nos íbamos más por lo convencional, entonces mi abuelo optó por empezar a cultivar de esta manera amigable, crear como un agroecosistema que tenemos hoy en día a través de sus años de práctica. Él llegó a la conclusión de que en la naturaleza no existe nada malo, ¿no? Tiene una misión que cumplir, una función. Es ahí nosotros como seres humanos tratar de entender el porqué de cada insecto, bueno, como mal le llaman, ¿no? Plagas y enfermedades. Nosotros le llamamos equilibradores y controladores, porque son los que equilibran y controlan, ¿no? Y de esta manera es que nos ha ido bien, ¿no? En estos 37 años. Hasta ahora no hemos tenido un problema así fuerte como se acostumbra a ver en la mayoría de los agricultores que tratan de cultivar de manera natural, ¿no?
1: ¿Tu abuelo ya venía con experiencia de trabajar en huerta en Japón?
3: No, mire, es algo increíble esto. Mi abuelo no era agricultor, él era auditor, él era contador. Entonces, cuando él emigró aquí a Bolivia, él trabajaba en Toyota, él era gerente de Toyota. Se cansó de ese trabajo, esa rutina, la vida en la ciudad, y decidió dejar la ciudad y venirse al campo, ¿no? No es que haya sido agricultor, ¿no? Primero llegó a San Juan de Yapacaní, a la colonia de los japoneses, ¿no? Se estuvo unos años y luego se vino a Santa Cruz, y de Santa Cruz dejó el empleo que tenía y se vino acá a Samaipata, ¿no? Uh-huh. Cultivar de esa manera.
1: Uh-huh. ¿Cómo es el vínculo entre vos y tu abuelo, digamos? ¿Cómo llegaste vos a estar a cargo? Bueno, tu abuelo partió, ya está en otro plano, pero digamos, ¿cómo llegaste vos hacerte cargo de esta huerta?
3: He estado aquí toda mi vida, ¿no? He sido muy apegado a él. Me encanta mucho este tema de la agricultura, es mi pasión, la verdad, y tomé la decisión gracias a las enseñanzas de mi abuelo, a la confianza que me tuvo siempre, y he decidido de continuar con esta huerta, porque de verdad para mí es algo maravilloso. Siempre he tenido ese contacto con la naturaleza, ¿no? Entonces, mi abuelo me planteó estudiar agronomía, por el tema de tener un poquito más de, podemos decir, aceptación, credibilidad en la sociedad. Entonces, por ese motivo fue que estudié agronomía, porque la verdad, el tema en cuanto académico que yo estudié, lo habré utilizado un 10% aquí en la huerta. Nosotros tenemos una huerta de cultivo agroecológico, entonces tenemos un sistema escalonado, que ese sistema escalonado nos permite cultivar toda la semana, sembrar toda la semana y poder vender nuestros productos toda la semana y así asegurar al cliente de nuestros productos. Entonces, ahí entra también muchos métodos que mi abuelo ha desarrollado que no fueron fáciles, ¿no? Porque cuando mi abuelo inició la huerta, se basó en el sistema convencional utilizando agroquímicos durante 2 años. Entonces se cansó y empezó a cultivar de manera natural. Pero al momento de hacer ese cambio, como todo buen agricultor de agroecología sabe, es que es muy complicado el llegar al equilibrio.
1: La transición.
3: La transición. Entonces tomó como alrededor de 10 a 12 años a poder tener un equilibrio y una rentabilidad. Y fue a través de procesos que él desarrolló. Dijo, no, yo voy a dejar todos los estudios, todos los académicos, los libros que tengo, los agrónomos que me guían. Entonces voy a optar solo por hacer a través de mi observación. Y a través de su observación de él, ha llegado a desarrollar métodos como el de adobito, que ayuda a fortalecer la planta, el método almácigo en arena, la combinación de frutales, árboles nativos, cultivo, hierba, para que haya ese control biológico, control natural que existe.
1: Entonces pensemos en la semilla. Ustedes son unos grandes cuidadores, ¿no?, de la semilla, históricamente.
3: Sí, la verdad que sí, hemos aprendido mucho con a la experiencia nuestra, ¿no? No basándonos en estudios. Entonces, nosotros hemos podido observar a través de las variedades de tomate que tenemos de 17 generaciones, es semilla propia y podemos cultivarla en invierno sin condiciones de invernadero, que al principio presentaba problemas las primeras generaciones. Lo mismo sucedió con la soya. Hoy día ya cultivamos soya, aquí en Samaipata es frío, entonces cultivamos soya, pleno invierno podemos sacar esa variedad porque al principio esa semilla de soya que trajimos no presentaba buenas características, entonces ya hoy en día tenemos buena producción y ya con eso hacemos salsa soya y miso también, ¿no?
1: Y contanos un poco este concepto de los adobitos y de los almácigos en arena, ¿por qué tu abuelo, y bueno, vos también lo fuiste implementando, decidió hacerlo de esa manera?
3: Primero el almácigo en arena, ¿no? Almacigar la semilla de follaje en arena, ¿no? Él relacionaba bastante la vida de uno mismo, del ser humano, con la naturaleza. Entonces él decía, la semilla solo para germinar, todos sabemos que solo necesita temperatura y humedad. No necesita nutrientes, porque la misma energía está en la semilla. Entonces, al momento que nosotros sembramos, solo la planta necesita eso. Porque si nosotros le damos otra cosa, como ya sustrato, tierra con sustrato, empiezan a haber problemas como dumping off, tiende a tener una estructura que lastima las raíces al momento de hacer el repique. Entonces, gracias a este sistema de arena, es que nosotros economizamos al máximo la semilla, ganamos la mayor cantidad de raíces y no se lastiman, y el crecimiento es uniforme, y así podemos aprovechar el espacio y el tiempo. Y ahí luego viene el método de adobito, que es el repique, que vienen a ser como unos cubos de barro, es tierra preparada, que ya la planta, como empieza a salir de la hoja verdadera, necesitamos hacer el repique. Está unos 14 días en ese adobito y luego lo pasamos ya definitivamente al trasplante definitivo, ¿no?, que es en la huerta. Entonces se hace ese proceso para que la planta se vaya adaptando paso a paso, ¿no? ¿Acaso usted cuando nació comía comida sólida? ¿Comía arroz, carne? No. Entonces cuando usted nació primero fue solo leche. Entonces por eso es que solo es almacenar en arena para darle agua, luego nutrientes, y luego se pasa ya al trasplante definitivo, entonces la planta viene bien reforzada.
1: ¿Y cuáles son, digamos, sos viniendo de Patagonia, sabemos que nuestra producción es bastante estacional, salvo que se haga bajo invernáculo, en condiciones, ¿no?, de temperatura? ¿Cuáles son las condiciones aquí en Bolivia, que hacen siembras escalonadas y todas las semanas están sacando producción? ¿Qué condiciones del clima en Bolivia les permite esta producción, no?
3: Es así con un clima como el que tenemos aquí en Samaipata, ¿no?, que está a 1.800 metros de altura y es un clima templado, ¿no?, es frío, ¿no? Más que todas esas condiciones para cultivar verduras, ¿no?, que aquí en Samaipata sería lo más óptimo, como le dicen acá en Santa Cruz, los valles cruceños, ¿no? Que no son solo Samaipata, es Samaipata, Mairana, varios municipios donde es valles, ¿no?
1: Y bueno, ¿y cuáles son las principales especies que ustedes producen o también han tomado decisión de producir, ¿no?
3: Tenemos todo tipo de variedades, lo que viene a ser brócoli, zanahorias, remolacha, coliflor, también tenemos, hay un ajo chino que le dicen, el nabo, tomate. En realidad tenemos como alrededor de 28 variedades a 30 que tenemos semanalmente para poder venderle a los clientes, ¿no?
1: Su forma de comercialización no es solamente aquí en Samaipata, sino en otros mercados.
3: Al comienzo no me compraban el producto porque era un producto natural, ecológico. Me lo compraban por el motivo de la calidad del sabor, porque cuando, si bien sabemos que cuando se cultiva de manera natural, de manera orgánica, el sabor de la verdura, la fruta es muy diferente. Los clientes al comienzo que teníamos era por la calidad del producto, pero luego ya es que ha habido más conciencia sobre la alimentación sana, entonces sobre consumir alimentos sin agroquímicos, es que ya nos compran los productos porque son naturales, también ha aumentado los clientes por ese motivo, ¿no?
1: Y en cuanto al precio, que es lo que el consumidor termina también decidiendo, ¿ustedes tratan de tener un precio adecuado, acorde, solidario, digamos, justo?
3: Ese es en el tema de precio. Mayormente las personas cuando cultivamos de manera agroecológica dicen que hay que darle un valor agregado porque cuesta y para poder cubrir los gastos. Pero nosotros lo que tratamos aquí en la huerta es que el costo ni sea muy alto ni tampoco muy bajo, entonces que sea accesible a todo público, porque eso es lo que queremos llegar a la mayor cantidad de gente que se pueda beneficiar de un producto saludable. Con el legado que me dejó mi abuelo, él me dijo, ¿no?, que yo lo iba a seguir con un propósito, tratar de ayudar a la mayor cantidad de personas que quieran empezar a cultivar de esta manera. Nosotros no tenemos ningún secreto, damos a conocer todo lo que sabemos. Muchos de los problemas en cuanto a ese uso indebido agroquímico, malas prácticas agrícolas, es algo que yo he visto que parte de la educación desde los muy pequeños, ¿no? También tiene que cambiar el método, el tema así de agroecología. Y algo también en las agropecuarias, cuando vamos a comprar algún insumo, el ingeniero que nos los vende tiene una capacidad de endulzarnos el oído con términos académicos que nos hace optar por utilizar esos productos que realmente ni siquiera los necesitamos. En sí son muchos factores, ¿no?, que influye ese uso indebido, como nosotros decimos aquí en Santa Cruz, reventar el suelo. Para cambiarlo es desde el tema de la educación, para poder concientizar desde pequeño a los también universidades, ¿no? Tendría que trabajarse en eso, ¿no?
1: Dos paradigmas en disputa, ¿no? O sea, un paradigma basado en las corporaciones, que son las que nos van vendiendo así en diferentes niveles, nos van vendiendo estos productos creyendo que, bueno, se produce más rápido, más cantidad, mayor rendimiento, mayor rentabilidad. Y este modelo agroecológico, que es un modelo, no sé, de emancipación por un lado, de resistencia por otro lado, de cambio cultural y de creer en las utopías, ¿no? Contanos vos con tu experiencia, ¿qué has aprendido en todos estos años?
3: La agricultura está basada en ese movimiento económico porque mueve mucho la economía del mundo, ¿no? Entonces, analizando todas estas situaciones, ¿cómo? Yo le hago una pregunta a todos esos agricultores que cultivan utilizando agroquímicos, subsoladoras, arados profundos. Les digo, ¿cómo estamos en la agricultura hoy en día? Estamos cada vez que nos genera más costo, porque de estar bien en la agricultura no lo estamos, ¿no? Debido al calentamiento global, a la resistencia que existe a los agroquímicos, que tenemos que aumentar la dosis. Como aumentamos la dosis, vamos matando la vida del suelo, y como vamos matando la vida del suelo, nos obliga a utilizar fertilizantes sintéticos. No vive ningún microorganismo en ese suelo, entonces nos venden algo que nos va a dar resultado ese momento, pero no nos hablan a futuro el daño que estamos haciendo. Yo por eso le digo a los productores que vienen acá, un claro ejemplo es cómo estamos en la agricultura hoy en día y cómo yo cultivo 37 años cultivando de esta manera y no he tenido ningún problema, porque es un suelo saludable que puede producir, puede ser a mi hijo y hasta donde esté el calentamiento global, porque también eso influye bastante, ¿no? Y por eso yo, a mi experiencia, solo digo que la agricultura se trata de paciencia, persistencia, perseverancia y un punto muy importante, la observación. Si no hay observación, es difícil que tengamos éxito cultivando de manera agroecológica. Lo que nos están queriendo vender en temas de agricultura y en muchas otras cosas igual, nos está convirtiendo en una plaga que quiere hacer daño al...
1: Dominar.
3: Exactamente, dominar el mundo, que es algo que no vamos a poder llegar a hacer. Como decía mi abuelo, estamos en una guerra con la naturaleza que nunca vamos a poder ganar. Que si no cambiamos la forma de cómo cultivamos hoy en día, vamos a llegar a un momento que solo nos vamos a poder alimentar de hierbas y raíces. Es que si uno se pone a investigar y analizar y pueden observar el daño que causa consumir de esta manera. Por eso hoy en día digo yo, no es qué vamos a comer, es que cuando uno sale a comer siempre dice, no, con su familia, ¿qué vamos a comer? Ahora es, sale con su familia uno y es, ¿qué no vamos a comer? Por muchas otras cosas, pero de lo que comemos muy poco le echamos la culpa en sí a enfermedades así terminales que tenemos. Nosotros siempre estamos con las puertas abiertas a las personas que quieran venir a visitarnos, hacer voluntariado o inclusive a quedarse un día completo para ver qué es lo que hacemos. Las puertas de la huerta Asano siempre están abiertas, por como les dije, ¿no? Ese es el fin de esta huerta. Y tenemos productos como todas las verduras que le mencioné. Hacemos productos procesados como salsa soya, miso, vinagre de caqui. Esas salsas soya y miso son recetas del abuelo de mi abuelo y que todavía lo hacemos de manera artesanal.
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1: Nos encontramos en Ecuador, en la localidad de Río Bamba. Roberto Gortaire es integrante de Utopía, no sé si sos socio fundador o el fundador, pero bueno, un poco quisiéramos que nos cuentes un poco desde la visión, ¿no?, de la agroecología, la soberanía alimentaria, cómo han ido construyendo desde también tu profesión como ingeniero agrónomo este proceso de este colectivo agroecológico ecuatoriano que es muy conocido. Gracias por la atención.
5: Bueno, Utopía nace en el año 1998 a partir de un colectivo de estudiantes ya egresados de la Universidad Politécnica de aquí, de Chimborazo, de Riobamba, y que confluyó con otros actores vinculados al movimiento indígena de Chimborazo, a la pastoral, también a los grupos, digamos, de las comunidades de base. Entonces, ahí varios actores profesionales, activistas, dan lugar a un equipo de trabajo que en principio su misión era dar soporte al movimiento indígena en Chimborazo, soporte técnico y político. Y finalmente, bueno, de varios periodos de esto va surgiendo la que hoy llamamos la Fundación Utopía, con todas sus líneas de trabajo, siempre enfocados en los temas de agricultura, alimentación. Esos quizás han sido los primeros ejes. Pero por ese mismo trabajo y por este vínculo con el campo popular, es que hay un tejido de relaciones que se va articulando, ¿no? Aquí mismo en nuestra zona, en nuestra provincia, y poco a poco también en otros territorios vamos coincidiendo, pues, ¿no?, con mucha gente que está en líneas similares.
1: Eso en el correísmo.
5: Mucho antes. Nosotros estamos hablando de Utopía desde el año 98, y tuvimos, bueno, un trabajo desde entonces, y ya en el año 2000, básicamente, finales de 1990 y pico, ya empezamos a articular y a formar algunas redes. De hecho, en el año 2000 nace nuestra, bueno, una cosa que llamamos la canasta comunitaria, una expresión popular también de consumidores, agricultores, de ahí surge una red a nivel nacional, porque muchos grupos se fueron articulando. Le llamábamos la red Tierra y Canasta, incluso más tarde nos unimos con el sector de pescadores artesanales, se llamó Mar, Tierra y Canasta. Te estoy hablando del año 2007, antes incluso 2006, estábamos en ese espacio. Y en una época empezamos a confluir con otras redes, es una especie de redes, ¿no? Y nos unimos con la coordinadora que se llamaba Ecuatoriana de Agroecología, Asociación de Productores Biológicos, Red de Guardianes de Semilla y muchos otros pequeños actores y otras ONGs, fundaciones. Y decidimos formar un gran espacio de articulación nacional por la agroecología y la soberanía alimentaria, que en esos años empezaba a sonar ese concepto, y de hecho empezó a dialogar conceptualmente la agroecología con la soberanía alimentaria. Es más, yo haciendo un paréntesis diría que para nosotros hasta los años 2005 por ahí, la agroecología siempre tuvo un perfil más tecnológico, o sea, digamos que su énfasis estaba en lo tecnológico, pero la irrupción de la soberanía alimentaria como concepto político es como que ambas versiones necesitaban encontrarse. Y así fue que en ese marco surge más o menos en el año 2007 esta nueva gran articulación nacional que llamamos el Colectivo Agroecológico del Ecuador. Entonces, justo coincide con una etapa de cambios políticos e institucionales en el Ecuador, justo a raíz de la emergencia de lo que hoy se conoce como la Revolución Ciudadana y el personaje súper reconocido que es Rafael Correa. Pero hay un momento, un hito, digamos, muy determinante, que es la constituyente en el año 2008. Pues se conforma una asamblea constituyente para crear una nueva carta constitucional. Y ahí fue un momento clave porque había una enorme movilidad y una emergencia de movimientos sociales, como el nuestro, por ejemplo. Y nuestro colectivo tuvo la oportunidad justamente de incidir en esa etapa. Se habla de, no sé, 150 mil personas más o menos que llegaron a participar directamente del proceso constituyente, o sea, hablando de debate, de presentar propuestas, de debatir. Y teníamos mucha representación de muchos actores que eran asambleístas constituyentes. Entonces había vínculos muy fuertes porque era una correlación de fuerzas, digamos, muy favorable para los movimientos sociales y populares. Entonces se logra avances muy importantes. Una constitución revolucionaria, digamos, ¿no? Hay un marco justamente de soberanía alimentaria, de economía solidaria, derechos de la naturaleza, garantía de derechos sociales, que era impensable pues hace pocas décadas antes, ¿no? Entonces ahí tuvo un rol el colectivo agroecológico, muy dinámico y muy político. Entonces hizo una incidencia muy directa. Y a partir de eso hubo otros momentos igualmente intensos porque transformada la constitución había que crear todo un nuevo marco de leyes. Y de hecho hay una ley específica para la soberanía alimentaria. Y ahí entramos nosotros también a plantear varios puntos relacionados con el modelo agrario, impulsar agroecologías orgánicas, sostenibles, impulsar el comercio justo, impulsar el consumo responsable. Entonces hay todo un marco normativo que tuvimos nosotros el rol de estar ahí con mucha incidencia, muy incisivos. Y al mismo tiempo eso nos dio mucho vigor para consolidar el espacio de articulación. Entonces, de los 4 o 5 redes que le dimos origen al colectivo, se fue integrando muchos más actores en territorios así mucho más dispersos, lejanos. Entonces, realmente se consolidó un movimiento muy valioso, ¿no?, en articulación y que logró llegar, por todas esas circunstancias, logró llegar también muy adentro, muy a la raíz.
1: ¿Eso estamos hablando en qué año más o menos?
5: En ese periodo de intensidad, yo diría entre el 2008 y hasta el 2012, que fue justamente cuando presentamos una ley de fomento a la agroecología. Creo que esos fueron los años más intensos de incidencia.
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1: Veníamos conversando, digamos, como entre el 2008 y el 2012.
5: Sí, más o menos es un periodo de altísima intensidad de incidencia política, ¿no? Por el periodo constituyente, luego el cambio legislativo, y tratamos de incidir en los cambios en las instituciones públicas claves, como el mismo Ministerio de Agricultura. Entonces hubo varios avances, ¿no? También en gobiernos locales se intentó promover también cambios más, que serían, llamemos, más pragmáticos, ¿no? Porque
1: más
5: al final todo lo que está en la Constitución y en las leyes, luego es muy difícil el tránsito para que se convierta ya en una política real, llamémosle cotidiana, que al final del día se expresa en un presupuesto. O sea, ¿cuánto es el presupuesto que se pone para impulsar esta política? La agroecología, o para proteger la agrobiodiversidad, o para proteger el consumo. Entonces, obviamente ya esa es otra etapa de mucha complejidad y porque también poco a poco con el paso de los años, esta perspectiva de la llamada Revolución Ciudadana, también que empezó, digamos, con mucho vigor, casi sin oposición, ¿no? Porque la oposición quedó muy desarticulada, debilitada, pero poco a poco se va recomponiendo la figura de los grupos de poder, logran ganar ellos nuevos espacios y logran incidir también ellos en el...
1: Ahora, mirando
5: de poder de
1: retrospectivamente y con una mirada esperanzadora, digamos, 2025, ¿qué quedó de todo eso y qué perspectivas ven ustedes, ¿no?, en el marco de estos gobiernos más neoliberales,
5: sí,
1: de derecha?
5: Yo creo que todavía estamos tratando de digerir, ¿no?, porque es sorprendente la velocidad con la que todo se vino abajo y la velocidad a la que estamos retrocediendo. Yo ahorita siento... Es como que estamos en el Ecuador ahorita viviendo una etapa complicada porque el gobierno que accedió ahorita, que bueno, lleva ya un año y medio de poder, ha ganado en vigor de poder político, controla todas las instituciones del Estado y la oposición, que en este caso sería lo que en su época fue el correísmo o la Revolución Ciudadana, los movimientos sociales están en este momento muy golpeados, desarticulados, desconcertados, yo creo que sería un poco el término. Y a pesar de una cantidad de retrocesos, de golpes institucionales, incluso hasta un muy posible fraude electoral, una debacle en la economía, la inseguridad, etcétera, bueno, hay una serie de cosas que comentar, pero el hecho es que no hay una capacidad de respuesta, de movilización ciudadana que pueda hacer frente. Y al contrario, vemos una población, digamos, quizá no sé si mayoritaria, pero al menos yo diría que un 50% de la población que está más bien aplaudiendo y reivindicando a este gobierno, al presidente Noboa. Quiere decir que tiene una fuerte legitimidad o respaldo popular. Por supuesto que hay un nivel de rechazo también importante, pero no tiene ningún peso significativo. Y las instituciones, como decía, están totalmente copadas y con una capacidad de respuesta casi nula a este momento. Ni qué decir de los medios de comunicación. Entonces me parece que hay un momento, como decía, de desconcierto en los grupos sociales populares, tratando de reaprender, reentender este momento y tratando de imaginar cómo es la manera en que deberíamos afrontar este nuevo momento histórico. Y dentro del ámbito de la agroecología, nosotros sentimos que por supuesto hay avances, pero esos avances que fueron más normativos, poco llegaron a implementarse en políticas reales y cotidianas. Hay algunas experiencias interesantes, pero sentimos que estamos en un momento también como de bloqueo, de dificultad de crecer. Todo lo que hemos avanzado, digamos que sigue estando en, llamémosle un nivel marginal. O sea, si yo comparo el movimiento agroecológico versus la agricultura convencional y los sistemas de mercado corporativos o intermediarios, obviamente seguimos siendo marginales, a pesar de que hemos crecido. Y de todas maneras hay unos buenos niveles de articulación, hay diversos espacios de articulación. También ha habido desgaste, ¿no? O sea, en los mismos movimientos.
1: Pero digamos que, por ejemplo, bueno, todo lo que contás es muy semejante a lo que está pasando en Argentina, ¿no? Pero ¿qué nivel de reflexión, de autocrítica, qué pasó, ¿no?, hay por parte de estos movimientos?
5: Yo creo que parte del desconcierto que tenemos es que no hay todavía una crítica más racional y una crítica política. Creo que estamos todavía muy fragmentados y hay muchos actores políticos de izquierda y de movimientos sociales. Hay todavía unos señalamientos absurdos, digamos, o sea, que no contribuyen. O sea, todavía muy, llamo yo, intestinales. Todavía están esos dolores de traiciones y de que no es una exigencia, un purismo ideológico. Entonces hay una crítica muy severa a esta etapa del correísmo, por ejemplo, porque se le acusa de no ser puro de izquierda por haber cedido, por ejemplo, con sectores industriales, sectores mineros o cosas así, ¿no? También hay el otro movimiento muy importante en el Ecuador es el movimiento indígena, su organización matriz que es la CONAIE, un brazo político que es el movimiento Pachacutí, que está totalmente desvalorizado. En este momento están totalmente aliados al gobierno y eso es vergonzoso y absurdo, ¿no? O sea, pensar que el mismo movimiento indígena que en la época constituyente del 2008 logró, entre otras cosas, la salida de la base militar norteamericana que teníamos en Ecuador. Ese era un anhelo del movimiento indígena y que impulsó y logró. Ahora ese mismo grupo, bueno, una facción, digamos, de este Pachacuti, son ellos los que están apoyando al régimen y, entre otras cosas, votaron a favor de que vuelvan las bases militares, etcétera, ¿no? Entonces es un momento, por eso digo, desconcertante, y no sé si falta distancia histórica para mirar con ojos críticos, porque irracionales, con racionalidad, porque ahorita, como te decía, para mí hay una crítica todavía muy intestinal, o porque efectivamente hubo momentos de persecución a ciertos dirigentes y cosas así, entonces no hay la posibilidad. Pero lo otro también, digamos, hay que ser autocríticos, pero también hay que saber que jugamos en una cancha ajena. Hay que entender que los grupos de poder económico, el gran capital aquí es inmensamente poderoso y logró también incidir en la población a través de herramientas comunicacionales, a través de fraude, a través de persecución judicial, y ahora está totalmente copado también, o aliado, alineado con ya otras cosas que aquí nunca habíamos vivido, como el narcotráfico y el crimen organizado, que hoy está campeando, acopado, bueno, territorialmente está más en las provincias costeñas y especialmente en algunas ciudades, pero a nivel financiero está en los principales bancos, a nivel político está incidiendo en los ministerios, en instituciones claves, y además controlan buena, en cierta forma, parte de la justicia, controlan las cárceles, han permeado muy intensamente en el ejército y en la policía. Entonces, frente a eso es que se está enfrentando los sectores populares. Entonces, a veces se habla mucho de que hay que ser autocríticos y disciplinados en nuestro sector, y tiene sentido, ¿no? Pero a veces pecamos también de una ingenuidad de ser puritanos, de querernos ver nosotros, todos los sectores populares, izquierdas y progresistas, que todos confluyan, y eso cuesta tantísimo trabajo. Pero no estamos viendo a qué nos estamos enfrentando, ¿no? Y muy tristemente lo que nosotros sentimos es que esas diferencias secundarias que hay en los sectores progresistas ahorita son las dominantes, cuando deberíamos estar disputando el control del Estado, el detener el neoliberalismo, contener la disolución, incluso hasta hace poco se habló ya de disolver la constitución que creamos en el 2008 y retroceder, incluso en eso, ¿no?
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6: Nos encontramos en la ciudad de Guatemala, estamos conversando con Frank Larro, que es la junta directiva del Instituto Demos. Bueno, sabemos que hubo una reunión en la cual estuvieron conversando, ¿no?, principalmente varios dirigentes de diferentes países, en la temática de la alimentación consciente, de la soberanía alimentaria.
7: Mira, el propósito de esta reunión fue, uno, conocernos, porque sabemos que hay mucha gente trabajando el tema de alimentación, pero en forma desperdigada, digamos, cada muy atomizados todos, cada quien con sus objetivos pequeños, y la idea en momentos difíciles en general, porque hay un retorno de autoritarismos en algunos países del continente, pero además difíciles para el financiamiento y la cooperación que se recibía, creemos que es el momento de unir fuerzas, de unir esfuerzos para cobrar mayor potencial en lo que estamos tratando de hacer, y especialmente en la incidencia de políticas públicas.
6: Y me decías, esto también es, ¿no?, de fortalecer las redes, no solo en el país, sino por fuera.
7: Es fortalecer las redes a nivel de país, pero a nivel continental. Nosotros creemos que América Latina está en una encrucijada en este momento en el mundo para ir creando modelos propios, a sabiendas de que tenemos gobiernos autoritarios como el de Bukele o el de Daniel Ortega o el de Milei en Argentina. La idea es cómo desde los pueblos y con participación intensa podemos ir creando alternativas distintas, tanto de democracia como de modelos de desarrollo. Guatemala por cierto, es conocido como un país muy trágico, muy basado en la discriminación, especialmente de los pueblos indígenas, pero además con, por ejemplo, el más alto índice de desnutrición crónica infantil de todo el continente, incluso más que Haití. Esto es absolutamente absurdo para un país que es agrícola y que tiene un potencial enorme. Pero ese es el reflejo de la disparidad económica, del índice Gini, de la desigualdad que se manifiesta. Entonces, para nosotros el tema alimentario se vuelve un tema fundamental, estratégico, en toda la lucha política que hagamos de diferente tipo. Acá, de las conclusiones que sacamos, tanto a nivel de país como a nivel de región, se establecieron tres prioridades. Una es cómo modificar el marco legislativo, cada quien en su país, pero a nivel de planteamientos regionales. Por ejemplo, en Guatemala nosotros no tenemos una legislación seria sobre garantía de salud alimentaria, como el tema de la etiquetación que se logró en Perú y se ha logrado en otros países. En México lograron ya hacerlo una reforma constitucional. La constitución tiene una prohibición de utilización de maíz transgénico, por ejemplo. Acá no tenemos eso y de hecho hay algunas autoridades indígenas aquí en esta reunión que han hablado de la soberanía de las semillas, de la protección de las semillas del país, de las especies del país y de cómo proteger nuestra riqueza genética en el futuro. Entonces, tema número uno es incidir en políticas públicas y en general legislación. La semana entrante, te mencionaba yo, viene Jaime Delgado, un ex parlamentario peruano y asesor de múltiples gobiernos, que fue el autor de la ley de etiquetación en el Perú. El segundo elemento es cómo incidir en el tema de educación, información y comunicación. Para nosotros es una prioridad como instituto, nos hemos dedicado a la comunicación. Y uno de nuestros planteamientos iniciales es que este es el momento de luchar contra la desinformación. Nosotros hicimos parte de la observación electoral recientemente, que todavía está siendo disputada en este país, pero donde la desinformación a través del mal uso de las redes sociales generó una crisis política que sigue manifestándose. Entonces creemos que combatir la desinformación es importantísimo, y qué mejor que empezar por combatirla en el tema alimentario, que es de muy cercano a la población. ¿Cómo demostrarle a la población que están siendo engañados en los alimentos que están consumiendo, que están siendo envenenados, digamos, por multinacionales o a veces por empresas nacionales que utilizan productos súper procesados y dañinos? En el mundo entero, por ejemplo, se están prohibiendo los tintes para la alimentación y, sin embargo, aquí se siguen utilizando insecticidas que ya están prohibidos en otras partes del mundo, se sigue haciendo acá. Entonces, nos parece que este es un tema de transparencia del Estado que debemos de pelear. Para nosotros eso está también entre el objetivo 16 de las metas de desarrollo sostenible, que habla de un Estado con justicia, eficiente, institucionalidad fuerte, pero transparente. Y la tercera la tercera línea de trabajo fue cómo podemos recuperar, digamos, la actitud de buscar una cultura familiar saludable en el consumo, en la producción agrícola, digamos, en huertos familiares, pero también en lo que se compra en los mercados, recuperar lo que fueron de hecho prácticas saludables en el pasado y por culpa de la publicidad y los intereses económicos se fue perdiendo. Estos son los tres grandes ejes que salieron de este encuentro y cómo ir coordinando esfuerzos e iniciativas entre todos nosotros. Por de pronto, el efecto inmediato que nos dejó es que hemos logrado crear una red nacional que no existía alrededor de la lucha por la incidencia en estos temas.
1: Y bueno, ¿y qué percepción tiene del compromiso, ¿no?, de los que han participado? ¿Qué se llevan? ¿Cuáles son los desafíos? Bueno, aparte de estos puntos, ¿no?, pero concretos, ¿no? ¿Qué dificultades hay en los diferentes países?
7: Mira, la dificultad más grande va a estar en confrontar ese tema de la comunicación, publicidad corrupta y la educación. Nosotros tenemos, sí, una ventaja acá es que el actual gobierno que ganó con muchas dificultades es por lo menos un gobierno honrado, tenemos relaciones positivas con el Ministerio de Educación y el de Salud, creemos que podemos llegar a tener incidencia en políticas públicas, porque parte es, digamos, los servicios que el Estado da, pero también parte de la información que el Estado traslada hacia la población, que se vuelve muy creíble a la población. Entonces, ¿cómo ir, por ejemplo, restableciendo un curso sobre sanidad familiar en general y dentro de ello un elemento sobre alimentación en la educación normal de los estudiantes? Entonces, creemos que esto es importante. Nosotros usamos mucho el teatro popular. Hemos hecho prevención de del alcoholismo en adolescentes, por ejemplo, el impacto que tiene, pero queremos hacer también alguna campaña sobre la recuperación de sistemas tradicionales o de sistemas de más sanos de alimentación. Entonces, usar el teatro para llevar esto con gente joven a las mismas comunidades. Entonces, sí están saliendo algunos elementos muy concretos para nosotros trabajar. El gran desafío sí es el tema legislativo, porque tenemos un Congreso muy corrupto y muy fraccionado. Tuvimos en las últimas elecciones 25 partidos participando y en las próximas elecciones se calcula que va a ser más, porque los partidos políticos

0: Se perdió toda una generación de líderes sociales. Muchos de nosotros sobrevivimos en el exilio en aquellos momentos y volvimos después al país, pero se perdió una generación entera de líderes sindicales, campesinos, estudiantiles. Y esto permitió que movimientos heroicos que tuvimos poco a poco se fueran siendo cooptados por la corrupción. Esto pasa mucho en general con sindicatos del Estado, que a lo interno era muy fácil para líderes políticos corruptos, partidos de corrupción. Muchos diputados del Congreso de la República fueron introduciendo a sus amigos y familiares a puestos claves en el Estado. Entonces tenemos dos áreas donde hay sindicatos honestos. Yo sí creo que hay que reivindicarlo en la electricidad, el sindicato del INDE, por ejemplo, que es el de la electrificación, un sindicato buenísimo y muy consecuente. Pero en el ámbito de la salud y la educación se fueron corrompiendo. Entonces el líder sindical más grande que hay en Guatemala, Joviel Acevedo, es producto de eso. Ha sido el secretario general por 20 años, no cede el cargo, no cambia de poder, y él mismo se fue rodeando de su gente cercana, se llegó a hacer un poder dentro del ministerio, al extremo que los o las ministras que han habido tienen temor de destituirlo, de moverlo, a pesar de que hayan razones, y este lo que hace es, o se impone con algunos movimientos como el de ahora, o se vende a otros. Él ha hecho campaña por algunas personas, entonces va negociando a su sindicato en campañas políticas electorales. En el actual momento, este gobierno le dio un incremento del 5% de salario a los maestros. La mayoría de los maestros estaba contentos, lo recibieron con gusto, se han reformado múltiples escuelas, pero él tenía que tener alguna excusa, dijo que era muy poco, que él quieren más, que quieren 15%. Entonces llega un momento en que está claro que la oposición de él es al ministerio, a la ministra en particular, simplemente por hacer escándalo. Esto hay que entenderlo en el contexto de que esta elección fue muy debatida porque el presidente Arévalo ganó viniendo de un partido pequeño, el partido Semilla, creado hace 6 años, que efectivamente con eso sorprendió a todos. Ganó, han tenido debilidades muy serias en la ejecución, pero ganó por honestidad y eso sí lo han mantenido y eso vale mucho. De hecho, el pueblo de Guatemala y las comunidades indígenas salieron a defender la votación y dijeron que no es que defendían a un candidato o a un partido, sino defendían su voto, que se respetara su voto. Pero lo que está haciendo Joviel y el sindicato de maestros es parte de ese, hasta el momento, el Ministerio Público y la Fiscal General, que es parte de la corrupción más clara y más expresa, además de perseguir a los defensores y defensoras de derechos humanos con criminalización ficticia, de liberar a las personas corruptas, además están desafiando el proceso electoral, quieren desconocer al presidente y son aliados de Joviel y de este sindicato de maestros. Entonces, parte de la huelga es simplemente por desestabilizar.
1: Bueno, Frank Larrote, te agradezco mucho por tu claridad, te agradezco mucho por tus palabras que pudimos compartir, que vamos a compartir en Argentina, y bueno, y te liberamos, así se puede cerrar este evento tan importante. Muchas gracias.
0: Gracias, Sofía.
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1: Estamos conversando con Roberto Gortaire aquí en Riobamba, en Ecuador. Venimos conversando un poco el rol de las organizaciones sociales, de las comunitarias de base en relación a la agroecología, ¿no? En el marco de gobiernos más populares, pero hoy tanto Argentina como Ecuador enfrentan gobiernos de derecha y casi dictatoriales, se podría decir, con grandes desafíos, ¿no? Entonces, ¿cuáles son hoy los ejes de esperanzadores, digamos, que se puede plantear este gran movimiento de la agroecología aquí en Ecuador, ¿no?
3: Sí, bueno, para mí es esperanzador, por un lado, que reconozcamos el momento desconcertante para podernos plantear qué hacer, ¿no? Porque parte del gran problema es que hay enormes bloques de personas, de grupos sociales, que no perciben esto, que están esperanzados más bien en que
1: dejémoslo gobernar.
3: Claro, dejarlo y que todo va a mejorar. Ese es un primer elemento. Lo segundo, bueno, aquí también hay muchos retos, pero para nosotros quizá una clave es generacional. O sea, tenemos que apostar por la nueva

0: nueva generación, darle las herramientas, transmitirle también todas nuestras vivencias para que puedas nutrirse también de sus propias visiones. Vivimos un mundo muy diferente del que nosotros nos tocó luchar hace 20 años o más, por ejemplo. Yo creo que eso para nosotros es una línea clara, trabajar en juventudes, dar todas las herramientas del pensamiento crítico y de liberación para poder reimpulsar todas estas luchas ahora en un nuevo marco, con nuevas herramientas y con otros conceptos también, ¿no? Creo que lo segundo es, y yo creo que va a ir pasando de a poco a esto, de que vayamos superando esta segregación que nosotros mismos hemos impuesto a las organizaciones populares, esta relevancia que le damos a las diferencias que llamamos secundarias, y nos pasa mucho también en los movimientos agroecológicos, ¿no? O sea, enfatizamos mucho en que no, es que eso es orgánica, esto es agroecológica, y además ahora ya están las nuevas ondas como la regenerativa, la sintrópica y no sé qué, y empezamos
1: A dividir por
0: Dividirnos
1: conceptos.
0: por conceptos y tratarnos de más o menos puros o no. Y eso se refleja, aunque son interesantes debates conceptuales, pero a veces eso termina reflejándose en división de grupo, casi casi nos convertimos en sectas.
1: Te vienes.
0: Y no tiene eso cabida, o sea, en el momento actual mucho menos. Y más bien creo que es interesantísimo abrir estos debates de estas diferentes corrientes y ponerlas sobre la mesa, porque nosotros tenemos un desafío mucho más gigantesco, que enfrente de nosotros tenemos el control monopólico de las grandes corporaciones que quieren controlar tierra, agua, alimentos, y que ahora van a tener el respaldo del Estado muy decididamente, y que sigue expandiéndose estas estructuras de gran capital industrial en el campo, en nuestro caso la palma, el banano, el camarón. Y nuestros agricultores que están sufriendo las consecuencias necesitan respuestas. Nosotros somos la respuesta y así tenemos que presentarnos. Nosotros somos la agricultura del futuro, no la semilla transgénica, ni las nuevas tecnologías, ni los drones, etcétera, etcétera. Nosotros somos los que tenemos esas respuestas y creo que tenemos que ser más agresivos en esa presencia. En las comunidades agrícolas. Luego, yo creo que a nivel también urbano tenemos una población que está ciertamente más ávida de buscar la salud, de buscar alimentación segura, saludable. En parte de esto es cierto que hay mucha moda y mucha onda light y también de verse bien y todo eso, pero pienso que si logramos una sintonía con esos escenarios y con esos
1: Consumidores.
0: tipos de consumidores, porque realmente creo que lo que sí es claro es que hay una enorme sensibilidad, o sea, el consumidor sabe que hoy por hoy los graves problemas de salud pública están asociados a la alimentación. Ahí hay una tarea de enganchar, digamos, de sincronizar esa tendencia que hay ahora en el consumidor urbano frente a lo que tenemos digamos, en los sectores campesinos que estamos pujando por la agroecología. Y ahí se va estableciendo enlaces que tienen que finalmente concretarse en un mercado. Entonces, pero no, sabemos que tampoco puede ser el mercado como le
1: Sí.
0: conocemos, porque ahí está o muy corporativizado y el gran capital controla esas cadenas, o está altamente intermediado y es muy ineficiente. Entonces hay que construir modelos muy autónomos, muy propios, algunos les llaman circuito corto, ¿no?
1: El caso de las canastas es un caso,
0: Exacto,
1: ¿no?
0: lo que buscamos es eficiencia, o sea, algo que haga fácil que estos productores que están logrando alcanzar sistemas de producción sostenibles, agroecológicos, tengan facilidades para llegar a esos consumidores que están en búsqueda. Pero que además también algo que para nosotros sí es determinante es que no estamos hablando de élites de consumidores y no estamos hablando que el producto agroecológico deba llegar solo
1: Al pueblo.
0: a quienes pueden pagarlo, entre comillas. Entonces, estos sistemas de mercado tienen que considerar que el alimento agroecológico tiene que popularizarse. Estamos haciendo esta producción para todos. Y obviamente ahí es donde tenemos que equilibrar entre la remuneración justa que requiere el agricultor frente a las capacidades que tiene el consumidor para acceder. Y ahí tienen que confluir políticas también y presupuestos públicos para facilitar esto, porque también sería muy injusto que el Estado inyecte enormes recursos al gran capital industrial, agroindustrial, para facilitar sus cadenas, a veces subsidiando incluso insumos. Las mismas universidades, centros académicos están orientados a
1: Son
0: la industria de
1: funcionales.
0: gran capital y todo eso son recursos públicos.
1: Público,
0: Pues
1: claro.
0: nosotros tenemos que demandar que esos recursos también se orienten, se reorienten hacia los circuitos económicos sostenibles, solidarios del movimiento agroecológico.
1: Bueno, los desafíos son muchos, pero sí, son reales y posibles en la medida que el movimiento agroecológico los tenga claro, ¿no? Bueno, Roberto, te agradecemos un montón y bueno, si quizás quieras mandarle un saludo a Argentina.
0: Sí, como te decía, que nos saludamos, ya nos sentimos familia, ya nos sentimos que estamos conectados, ¿no? Entonces, hemos tenido, sí, mucha suerte de hacer mucha amistad con compañeros y compañeras en Argentina. Un par de veces también estuve yo por allá, en La Plata, en Paraná, y ahí pues ha sido ocasión también de fortalecer estos lazos. Y decía, bueno, en medio de estas reflexiones del tiempo oscuro que nos tocó vivir, creo que casi en toda Latinoamérica, creo que al final del día para nosotros es que ya estamos aquí y no sabemos hacer otra cosa, sino seguir edificando y seguir construyendo soberanía, autonomía, agroecología. Ese es nuestro trabajo y en eso creo que con escenarios más o menos adversos vamos a seguir. Y si está muy oscuro, tendremos que iluminar. Y si nos cuesta trabajo, pues tendremos que trabajar más, ¿no? Y como bien señalas, creo que en estos diálogos, en estas visitas, en estos intercambios, en este encuentro de nuestras sonrisas, de nuestros ojos, de nuestro abrazo, ahí está nuestra esperanza. Y creo que difícilmente eso se apague, no se apaga. Y más bien tenemos que enfatizar más en ese intercambio, en ese abrazo para darnos aliento, ¿no? Y para alegrarnos de las pequeñas logros que tengamos y darnos un empujón para levantarnos cuando nos sintamos caídos. Entonces, un abrazo también allá a todos los hermanos y hermanas argentinas y ya saben que aquí tienen su casa y nosotros sabemos que tenemos allá también a nuestra familia. Así que un abrazo grande y hasta otro día.
1: Gracias. Wow.
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0: A Ferni!
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0: Muchas gracias.
1: A los

0: Quédense acá, por ahí nos va bien.
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3: Comenzamos nuestro segmento informativo de CDM Noticias Radio. Hoy martes 4 de agosto desde Capilla del Monte. Saludamos a las radios que nos retransmiten, a la audiencia que nos acompaña día a día y le doy la bienvenida en los estudios de una radio muchas voces a la señorita Violeta Collado. ¿Cómo le va?
4: Buen día, Renata, para vos. Buen día para la audiencia multiplicada también a partir de la retransmisión de las radios compañeras con las que compartimos este informativo regional. Como decías bien, hoy 4 de agosto, a 50 años de lo que fue el asesinato de Monseñor Angelelli. Solo mencionarlo también y recordar que hay muchas actividades previstas por este aniversario, por esta evocación del mártir Angelelli a lo largo de todo el mes en la provincia de Córdoba. Vamos a meternos de lleno, vamos a entrarle a lo que es la agenda a nivel nacional candente de esta última semana, porque se viene la próxima sesión en el Senado el jueves 6 de agosto para tratar este proyecto de ley llamado de inviolabilidad de la propiedad privada, que entre uno de sus capítulos contiene una reforma a la ley vigente de tierras y tiene otros capítulos más también. Sabemos que en la actualización de lo que es esta semana, que donde ya está ese famoso poroteo que no, nunca voy a entender muy bien realmente de qué práctica política aparece la imagen del poroto, pero en ese poroteo donde están negociando y se menciona en lo que es la plana política nacional, cambios en este proyecto, una negociación de porcentajes, hablamos de el tope de propiedad que podrían adquirir extranjeros del territorio nacional o provincial o departamental, actualmente tiene un tope del 15%, y están negociando que tenga un tope, el gobierno lo anunció esto como sin límites, y ahora tendría un tope del 25%. Eso es lo que está en los diarios en el día de hoy. Pero nada dicen todavía de las reformas a lo que es la ley del fuego, que prohíbe el cambio de uso de suelos en tierras incendiadas. Nada dice de los espejos de agua, nada dice de las fronteras de nuestro territorio. Esta negociación que aparentemente le daría un margen al gobierno para avanzar con este proyecto y lograr la aprobación de esta reforma a la ley de tierras. Está en línea Hernán Cueva Gómez, es coordinador, pertenece a la Coordinación Nacional de la Federación Rural para la Producción y el Arraigo. Hoy van a estar presentes en el Congreso, en discusión de comisión en el Senado, para influir también con sus argumentos. Si es que los senadores tienen realmente la disposición de escuchar a la gente que tiene algo que decir sobre el uso de la tierra en nuestro país. Pero queremos saber qué es lo que van a plantear y qué cosas se están discutiendo desde esta coordinación. Buen día, Hernán. ¿Cómo estás? Aquí Violeta te saluda.
5: Hola, Violeta. Bueno, buen día para todos y todas ahí, a los que están escuchando del otro lado, y un cálido saludo para todos. Toda la gente de Capilla del Monte. Hace muy poquito estuvimos en el norte cordobés, hace unos pocos días, porque hicimos nuestra Escuela Nacional de Agroecología de Anfunes,
4: sí.
5: Así que siempre es un gusto estar por aquella zona.
4: Bueno, fue a partir de esa visita que también los contactamos, Hernán, que tuvimos este contacto con ustedes, y buscando pensar y esta discusión sobre la ley de extranjerización de tierras, que finalmente se fue instalando en la agenda nacional en torno a lo que aparece como ya un escaneo de lo que significan situaciones en distintas provincias donde efectivamente la presencia de propiedad extranjera se ve. Hay materiales dando vueltas, como el gran trabajo que hizo la gente del Observatorio de Tierras, donde muestra cuáles son las zonas críticas que tienen que ver con la provincia de Misiones, con las provincias fronterizas, de la zona de la cordillera y demás. Pero nos interesaba también poder comprender qué otras cosas están pasando dentro de esta ley, sobre todo, disculpas por la introducción tan larga, pero tenía que ver con esto y sobre eso queríamos preguntarles, ¿cómo plantean desde la Federación Rural para la Producción y el Arraigo estos otros artículos que parece que no tuvieron ninguna objeción en el Senado, que no incluyen ningún tipo de negociación con respecto al uso de la tierra, particularmente en las zonas rurales, ¿no?
5: Es muy buena la introducción que hiciste, y además el hecho de, como vos decís, que sea largo, ¿no?, la introducción y que integra tantos temas que nos preocupan, como por ejemplo la ley de bosques, qué pasa con las zonas donde se han incendiado nuestros bosques en el sur en el verano, qué pasa con nuestros acuíferos, con nuestras fronteras, demuestra que esto es una discusión integral que, desde luego, que nosotros salimos a repudiarlo y a denunciarlo porque tiene que ver con nuestra tierra productiva y tiene que ver también con los pequeños productores de pequeña y mediana escala, chacareros, frutihortícolas, apicultores, ¿no?, que son los encargados de producir los alimentos diarios y que desde luego se ven afectados por este tipo de políticas públicas. Nosotros los vemos como un retroceso y además una profundización de un modelo agrario que concentra la tierra, que expulsa a los pequeños productores del campo y a las comunidades, y como estamos viendo ahora, también termina de concentrar nuestra tierra productiva y bueno, nuestros paisajes argentinos en capitales privados extranjerizados. Entonces estamos viendo una profundización y algo que era mucho peor de lo que ya venía pasando, que es bueno, permitir a estos capitales extranjeros comprar en gran cantidad, es decir, aumenta la concentración en un mayor porcentaje, como bien decías, había un límite hacia eso, pero no solamente capitales, sino también que le da la posibilidad a estados, es decir, a otros países extranjeros a comprar nuestro suelo. Nosotros estamos muy preocupados por toda esta introducción que vos mencionabas. Hay algunas cosas que no aparecen en la discusión, que es lo que nosotros queremos ir a poner sobre la mesa, entre ellas esto, ¿no? Es la derogación del artículo 4 y 5 que tienen que ver con permitir a una nacionalidad o un estado extranjero a comprar más del 30% del suelo. Entonces eso es muy grave para nuestra soberanía nacional, porque como vos bien decías, esa compra puede ser en territorios fronterizos, pero también pueden ser en distintos territorios de nuestra Argentina, que termine por desencadenar en otros procesos políticos, ¿no? Como que de repente desde otros estados nacionales se decía qué y cómo y qué hacer con nuestro suelo. Sí. Eso es un gran problema de soberanía que se suma a otros problemas de pérdida de soberanía que viene llevando adelante este gobierno.
4: Ahora, Hernán,
5: y por otro lado,
4: perdóname, sí, con respecto a esto de los estados, estados-nación que podrían comprar tierras, ¿qué pensás de las declaraciones de la senadora Patricia Bullrich, que hablaba justamente de que de ninguna manera eso no estaba contemplado en la ley, que hablaban siempre de compras por parte de privados?
5: Bueno, hasta ahora no está claro eso, ¿no? Es como vos decías, es decir, salen a hacer estos anuncios, pero tampoco nosotros hasta último momento que se vote la ley no sabemos qué es lo que se está negociando, como esto que vos decías, ¿no? Los poroteos de último momento. Uh-huh. Esto no está claro, por lo menos para nosotros. Pero después hay otros artículos que nos preocupan, como por ejemplo la delimitación de las zonas núcleos, que son las zonas de mayor posibilidad de producción que tiene nuestro suelo, como por ejemplo la zona de Córdoba, de Santa Fe, bueno, las grandes extensiones de Buenos Aires y de La Pampa, que sabemos que actualmente están concentrados por el modelo de exportación de commodities, de trigo, soja y maíz, pero que a su vez son los suelos más ricos que tenemos para poder defender nuestra soberanía en la producción. Entonces, Esto también es un problema que estamos viendo, porque si antes se ponía un límite más allá de la avanzada de la sofización y del modelo productivo, ahora va a haber un campo abierto a la compra de los suelos, que son los suelos que más ricos que tenemos en materia orgánica, en minerales, es decir, tenemos un gran acumulado de sedimentos en estos suelos, que es un grave error ponerlo a disposición de los capitales concentrados, porque es una de nuestras mayores riquezas, ¿no? Uh-huh. Ni que hablar de otras zonas en donde también contamos con otro tipo de minerales y donde el pueblo argentino y nuestra democracia debería discutir qué hacer con eso y no entregarlo a capitales foráneos. Pero también se le suma, no solamente a la venta de tierras, a grandes extensiones que puedan tener cuerpos de agua, acuíferos, ríos, grandes lagunas, arroyos, que esta derogación de artículos o de esta ley permitiría de repente un capital extranjero cercar, por ejemplo, un acuífero de gran importancia para el abastecimiento de agua de una comunidad, de un pueblo, o para llevar adelante una producción ganadera, de repente, hortícola, ¿se entiende?
4: Sí.
5: Cuando se debatía la derogación de la ley de glaciares, nosotros salimos a denunciar que, por ejemplo, producciones importantes para nuestro país, tanto para el consumo interno como para la exportación, como la cebolla, nosotros tenemos compañeros que producen en el sur cebollero, que es el norte de Río Negro, sur de la provincia de Buenos Aires, que producen el 30% de la cebolla que se consume a nivel nacional, depende del río Colorado, que a su vez es un acuífero que proviene de la glaciación de nuestro país. Entonces, estas cosas son las que nos preocupan. ¿Qué va a pasar con las comunidades rurales que producen alimentos, que habitan nuestro suelo también? Porque habitar nuestro suelo en el interior del país, en las pequeñas comunidades, es un acto de soberanía y el Estado debería desarrollar las posibilidades para que esas comunidades crezcan. ¿Qué va a pasar cuando nos cerquen, por ejemplo, los acuíferos o las lagunas que abastecen de agua a esas producciones o a esas comunidades? Entonces, va un poco por ahí los artículos que nosotros queremos ir a discutir hoy.
4: Otra pregunta que quiero hacerte, Hernán. La semana pasada, mientras todavía no estaba tan caliente el debate en términos sociales de lo que era este proyecto de ley, la semana comenzó con declaraciones del presidente de la Sociedad Rural, hablo de Pino, supongo que también ustedes lo habrán visto de cerca eso, donde también aparecía, ¿no?, este lado, aparecían nuevos actores que podías entender desde dónde venían los apoyos a este proyecto de ley. La Sociedad Rural lo que planteaba justamente era que los grandes productores, bueno, al fin de cuentas también tienen una opción muchísimo más rentable que seguir bancando un campo que a lo mejor ya no les interesa y que les, son mis palabras, ¿no?, pero que veían con buenos ojos la posibilidad de rentabilizar de otra manera la propiedad de sus tierras. ¿Cómo lo ven esto?
5: Sí, es algo que no nos sorprende. Nosotros hacemos una lectura de que la Sociedad Rural es una entidad muy vacía de representación rural en lo que es actualmente la Argentina rural, y por lo menos en lo que es la representación de pequeños y medianos productores. Al contrario, la Sociedad Rural, nosotros sacamos una publicación, de hecho, hace 5 días, donde denunciamos desde que la Sociedad Rural ya no era la Sociedad Rural fundante del campo argentino, sino que pasó a ser una sociedad rematadora de la Argentina, ¿no? Uh-huh. Y que lo único que tiene para ofrecer, como vos decís, es la posibilidad de rematar un campo que termina por concentrar la tierra. Esto, como decía al principio, no es nuevo, viene de un proceso que se termina de concentrar a fines del siglo pasado, en los 90, donde el pequeño, la pequeña o mediana familia chacarera, la única posibilidad que tiene, a fin de cuentas, es la del remate del campo, el remate de su capital en maquinaria, en insumos, para finalmente terminar de abandonar el campo. Y esto no es que lo decimos nosotros por una hipótesis que tenemos, sino que se ve expresado en los censos nacionales agropecuarios. El último censo nacional agropecuario, el que se hizo en 2018, da cuenta de 70.000 explotaciones menos. Entonces, ese campo no es que desaparece, sino que se termina por concentrar en capitales privados del proceso de sojización. Nosotros denunciamos a la sociedad rural, que no es solamente la sociedad rural, son otras entidades agrarias las que acompañan esta ley, porque desde luego que tienen algunos intereses que tienen que ver con la venta de los campos, ¿no? Pero lejos está de ser una sociedad, una asociación, una entidad que represente el deseo de los pequeños y medianos productores. Al contrario, el pequeño y mediano productor en esta instancia lo último que quiere es vender su campo, se está descapitalizando, pero está viviendo una crisis que desespera, pero no hay un deseo genuino de quien es dueño de su campo de venderlo. Al contrario, lo que necesitamos, que es un poco lo que vamos a discutir hoy y venimos discutiendo hace algunos años, son políticas públicas de un Estado-Nación que entienda que es necesario democratizar nuestro suelo para el desarrollo de la patria, pero también para el desarrollo del territorio. Porque, en definitiva, los pequeños y medianos productores, las comunidades rurales, son los únicos que tienen la posibilidad de desarrollar nuestro suelo, de desarrollar nuestras comunidades. Es decir, no se puede pensar nuestro territorio nacional sin la presencia de una economía regional que desarrolle los pequeños pueblos con protagonismo de los productores, y para eso necesitamos entidades fuertes que luchemos por este tipo de políticas públicas que todavía siguen siendo una deuda para nuestra democracia. Lo último que tendríamos que hacer en este momento es estar pensando en nuestro suelo. Podríamos estar pensando cómo, por ejemplo, desarrollar economías que tengan que ver con la bioenergía, cómo podemos aprovechar los recursos naturales que nos ofrece la minería, que nos ofrecen nuestros suelos, de una manera sostenible, pensando de acá a las próximas generaciones. De ninguna manera se puede estar pensando la opción de venta de nuestros suelos, mucho menos a capitales extranjeros y a Estados-Nación de otros países, ¿no?
4: Tengo dos preguntas más que quisiera hacerte, Hernán, y gracias por estos minutos, por este contacto para hablar desde la Coordinación Nacional de la Federación Rural para la Producción y el Arraigo. Uno tiene que ver con otro elemento, otro artículo más que está dentro de este proyecto de ley, y es donde ponemos el acento en que esto no pareciera estar en esta última negociación con los senadores, con lo cual pasaría, que tiene que ver con la agilización de procesos judiciales de desalojos rurales, de desalojos de tierras rurales. También está metido eso dentro de este proyecto de ley de inviolabilidad de la propiedad privada. ¿Cómo lo analizan ustedes?
5: Exacto, sí, es algo que vamos a denunciar también. Lo que vemos es que esto es algo que ya pasa. Lo que pasa es que en el último tiempo de la pandemia, que en el último gobierno se habían detenido los desalojos por el contexto de pandemia, pero sin ese contexto, es algo que ya venía pasando y que se profundiza a la hora de la concentración de la tierra. Es decir, cuando vos tenés un propietario grande, un privado en el campo, que compra el campo del vecino, el pequeño y mediano productor siempre se ve presionado por esa situación. Primero porque por lo general hay un aumento impositivo cuando la producción es totalmente distinta en la zona. Uh-huh. Y segundo porque también esas corporaciones, que son asociaciones, nunca es un solo capital, empiezan a ejercer cierta presión sobre las pequeñas y medianas chacras, y desde luego que ahí se termina por completar todo un complot, si se quiere, con el Poder Judicial, que puede llegar a facilitar el desalojo, ¿no? Si hay intereses muy grandes detrás de algún suelo, de alguna zona rural, y sí es algo que nos preocupa, porque va a aparecer también en el debate de esta ley y es muy probable que termine por habilitar los desalojos, y los principales afectados, como te decía, van a ser las pequeñas chacras y de pequeña y de mediana escala familiares, que ya vienen resistiendo a la crisis económica de esta etapa política, pero que sin dudas van a tener todas las herramientas jurídicas de su lado para poder habilitar este tipo de desalojos. Y cuando un grande crece en una comunidad, en un pueblo, en una zona determinada, Es muy difícil para el chico poder resistir solo en medio de tantos grandes. Esto ya pasa, en realidad ya pasa en la provincia de Buenos Aires. Yo soy de Mar del Plata, por ejemplo, la zona de Chapadmalal, pero también recorro los campos de Balcarce, Mechongué, Miramar, y conocemos bien a las familias, a estos apellidos, ¿no?, que aparecen en grandes extensiones de tierra y que ejercen una presión sistemática, tanto impositiva como simbólica, como judicial y policial, sobre los pequeños chacareros que todavía subsisten. Un pequeño mediano chacarero, por ejemplo, de la provincia de Buenos Aires puede llegar a tener hasta 200 hectáreas, a trabajar 200 hectáreas. Y los grandes concentran de 5.000 hectáreas a 10.000 hectáreas, por ejemplo. Imagínate un campo de 200 hectáreas entre medio de varios grandes, ¿no? ¿Cómo puede funcionar eso en la logística, en el acceso a servicios, en la relación con las autoridades? Entonces, es bien simbólico cómo se dan esas condiciones, y creemos que esto va a terminar por perjudicar cuando haya vía libre para los desalojos, como decía.
4: Bueno, ¿qué expectativa tienen con la presentación que tienen hoy en esta comisión ante el Senado de la Nación? ¿Cómo están analizando ya esta arena política y lo que se viene de acá el jueves, Hernán?
5: Bueno, primero poder debatir con otros espacios, actores e instituciones que estén presentes en la jornada de hoy. Para quienes estén escuchando, la jornada comienza a partir de las 15 horas de la tarde y lo pueden ver en vivo a través del canal de la Cámara de Diputados. Nosotros no nos queremos quedar en un posicionamiento de rechazo, que luego esto lo hacemos y lo está haciendo, por suerte, gran parte de la comunidad política y del escenario político. Están saliendo muchos a rechazarlo, pero sería un error que en este contexto no aprovechemos para poner sobre la mesa otras cosas que tienen que ver con un proyecto político soberano, que tienen que ver con tener una mirada de acá a 40, 50 años y que tienen que ver con algunos planteos que nosotros venimos haciendo, ¿no? Uh-huh. ¿Qué pasa con los alimentos en Argentina? Son algunas de las cosas que nos preocupan en un contexto en donde las grandes guerras que están ocurriendo en el mundo tienen que ver con la disputa de las energías, de nuestros recursos como el agua, los minerales, los alimentos. ¿Qué vamos a hacer en Argentina con la producción de alimentos? ¿Qué vamos a hacer con nuestros pequeños y medianos productores? Que muchos de ellos, tenemos que decirlo, nuestra producción de alimentos nacional se lleva adelante gracias a muchas de las oleadas de migraciones que tuvimos, es decir, muchos de los migrantes que llegaron a Argentina, italianos, españoles, bolivianos, paraguayos, chilenos, sostienen hoy nuestra producción de alimentos. Nosotros, en Federación Rural, nos organizamos en muchos cordones frutícolas de nuestro país, principalmente los de gran volumen, como La Plata, Mar del Plata, Córdoba, Santa Fe, donde mucho de esa producción viene de la mano de migrantes, principalmente bolivianos. Entonces, ¿estamos en contra nosotros de la llegada de extranjeros? No. No es eso lo que estamos discutiendo. Lo que estamos discutiendo es la democratización del suelo argentino, para el pueblo argentino, para los migrantes que quieran trabajar la tierra, pensando en una producción nacional de alimentos para abastecer a nuestro pueblo. Son algunas de las cosas que queremos discutir. También la protección de las zonas rurales, que desde luego la protección de las zonas rurales es también la protección de nuestras fuerzas productivas, es también la protección de nuestro medio ambiente y de nuestro paisaje. Nosotros luchamos por una transición a una producción más sostenible, con una perspectiva ecológica. Por eso hicimos nuestra Escuela Nacional de Agroecología en el norte cordobés, donde formamos a técnicos productores, y son algunas de las cosas que queremos seguir discutiendo. No alcanza con rechazar esta ley, sino que también tenemos que poner sobre la mesa cuáles son aquellas leyes o proyectos que queremos llevar adelante cuando logremos cambiar la etapa política.
4: Bueno, Hernán Cueva Gómez, integrante de la Coordinación Nacional de la Federación Rural para la Producción y el Arraigo, gracias por este contacto con CDM Noticias y por compartir todas estas impresiones sobre lo que está en debate esta semana en el país con este proyecto que busca nada menos que derogar en su parte más sustancial la ley de tierras vigente en la Argentina.
5: Muchas gracias, Violeta. Saludos a todos por ahí y seguimos en contacto.

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1: Sumamos a la edición de hoy una noticia, una información que llega desde la localidad de Jesús María, la departamental de Colón, desde parte de un informe policial del día fechado en el día de ayer, reporta tres personas aprehendidas por daño y secuestro de elementos. Estamos hablando de que hubo una denuncia del encargado del ferrocarril allí en Jesús María, donde personal policial procedió a la aprehensión de dos hombres de 24 y 56 años y una mujer de 27 años que se encontraban pintando y colocando folletos en un tanque de agua perteneciente al ferrocarril sin autorización. Se secuestraron además envases de pintura, un rodillo, folletos y una mochila y fueron trasladados a la dependencia policial, quedando a disposición de la justicia. Esto es lo que detalla el parte policial, compartido por compañeros de la Mesa de Derechos Humanos de esa localidad de Jesús María, bueno, contando lo que está pasando con tres personas que fueron detenidas por manifestaciones políticas. Sí. Bueno, esas noticias nos llegan de por allí.
2: Vamos a la columna de análisis internacional de la mano de Mariano Sarabia, la musiquita, y eso es todo por hoy en nuestro bloque de información.
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3: Hola a todos y todas. Bueno, después de varios días de la crisis migratoria en Ceuta, en Melilla, pero principalmente en Ceuta, todavía decimos continúa la crisis, continúan las repercusiones, continúa el problema geopolítico, porque más allá del drama humanitario que significó la muerte de cientos de personas, todavía no se sabe. El número oficial habla de entre 80 y 90, pero extraoficialmente se habla de más de 200 cadáveres. El drama de 80.000 personas que entraron de golpe a una ciudad como Ceuta, que tiene otras 80.000 personas. Imagínense más o menos como la ciudad de Carlos Paz, que colapsó, que cerró todo a cal y canto, las casas, los negocios, no había agua, no había pan, no había un baño, no había un lugar donde dormir. Y finalmente esos desahuciados, esos desesperados empezaron a volver hacia Marruecos para no seguir muriendo, básicamente. Pero nos deja algunos puntos de análisis. Primero, ¿por qué? ¿Por qué se van esos desesperados, miles y miles? Y bueno, porque huyen de la miseria, de la desigualdad, sobre todo de la corrupción y de la represión del régimen marroquí. Un régimen marroquí que en el último tiempo, sobre todo usando el fútbol, ha querido mostrar una cara amable ante el mundo. Y muy lejos de eso está Marruecos, el Marruecos del rey déspota Mohamed VI, que hace 27 años reina en Marruecos, reina y gobierna. La gente se quiere ir porque la pasa mal en su propio país. Recuerdo que hace muchos años Atilio Borón me dijo que si hubiera una crisis humanitaria, solamente caminando, más allá de los muertos que quedarían en el camino, si los chinos se fueran de su país, llegarían millones y millones caminando a Europa. Eso después de 24 años no pasó ni va a pasar, porque China es próspera, porque China mejoró la vida de su propia población, pero sí va a pasar y está pasando con otras poblaciones del mundo desahuciadas, sobre todo de África, de Medio Oriente, etcétera. Eso por un lado. Por otro lado, ¿por qué ahora pasa? ¿Por qué justo ahora? Porque Marruecos además usa a su propia población civil como arma geopolítica. Esto que hizo ahora lo hace cada tanto. Abrir las puertas, abrir las fronteras para presionar a España, para generarle un problema con la inmigración. Lo hizo también cuando Franco estaba muriendo en el año 75 y a principios de noviembre inició la Marcha Verde, que fue una invasión del Sahara Occidental, que era una colonia española y que es un pueblo distinto al marroquí. Desde ese momento ocupa y reprime al pueblo saharaui. Marruecos siempre hizo esto, usó a su propia población como arma, perversamente. Y por último, también hay que darle un poco de oído a la geografía y a la historia. ¿Por qué España tiene colonias?

0: puntos a analizar en esta crisis migratoria que no pasó, va a seguir sucediendo. Este fenómeno llegó para quedarse. Un abrazo y hasta la próxima semana.
1: La música siempre es buena noticia. Hoy traje para compartirles música de Cecilia Mesadra. Cecilia Mesadra es de Córdoba, oriunda de La Para, profesora de arte en música, egresada del Conservatorio Garzón. 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Espero que les guste y que disfruten de la música de Cecilia Mesadra.

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Bueno, en este lugar vi muchas peleas de box. En este lugar vi a James Brown. En este lugar vi a los Funky Torinos. Hoy voy a tratar de ver a Intoxicados, no sé.

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0: Muchísimas gracias.
1: Muy buenas noches, muchísimas gracias.

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11: Buenas, buenas, buenas, buenas, buenas, buenas, buenas a todos. Bienvenidos una vez más a un programa nuevo de Andar Bien. El programa 214, si no me equivoco. Otra vez. Acá, desde Radio Los Coihues, para el mundo. Les habla Manuel Bernabé, mientras acomodo los micrófonos. Pero no estoy solo.
12: No estamos solos.
11: No estamos solos, no tan solos.
12: No tan solos.
11: Aquí, a quien escuchan, Hernán Piratomasa.
12: Buenas y santas para todos y todas.
11: Para todos y para todas.
12: Para todos y para todas, y me quedé reflexionando sobre la introducción de este programa.
11: Epa.
12: Que habla justamente de la reflexión vial, y que alguien se pregunta: ¿qué tiene que ver conmigo? O sea, ¿por qué tenemos que reflexionar sobre la vialidad, la convivencia vial?
11: ¿Por qué, Hernán? ¿Será porque...?
12: Porque el objetivo es mejorar justamente la convivencia, mejorar la seguridad. O sea, mejorar la seguridad significa habitar un espacio con tranquilidad, sin agresiones. Y eso hace que la vida en comunidad sea más armónica. Y creo que este es un aporte, apuntamos a eso, aportar para una vida con más armonía en las calles.
11: Más armonía, menos bocinazos.
12: Exacto. Todo eso se trae. La armonía se traduce en eso, en menos ruido, menos velocidad, menos agresión. Se está transformando en una agresión, esto, la agresión vial. Hay mucha agresión vial, no sé si está calificada así. Empezamos con la primera pregunta para Pato.
11: Hay un término que es rage bait, o no acuerdo en inglés, que es cuando tenés ese enojo mientras conducís.
12: El enojo vial.
11: Sí, es exactamente ese. En español no lo tengo, en inglés tampoco, pero me acuerdo que es en inglés el término, por lo menos el que yo recuerdo. Y refiere justamente a eso.
12: Es que es un ejercicio de violencia muchas veces, esas actitudes.
11: Lo son.
12: Y la verdad, creo que las estadísticas marcan que en gran medida las hacemos los varones. Porque muchas veces la gentileza entra en contradicción con la idea del macho prepotente. Entonces la convivencia vial y en general social entra en contradicción con ese macho que tiene que ser el que se impone. Y justamente tenemos que construir algo totalmente distinto en todos los aspectos. En este estamos por la vialidad.
11: Exactamente. Así que nada, es nuestro pequeño aporte, nuestro pequeño grano de arena para una convivencia más sana.
12: Ahí ¿no? va. Y que se multiplica de acá, desde los coibos, ¿no?
11: Sin duda.
12: ¿Dónde más sale este programa, aparte de nuestra radio barrial, que es de la Biblioteca Popular Caril Afken, del barrio?
11: Veamos por dónde más.
12: A ver.
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1: Gracias por sumarse a cada paso de este andar. Sigamos andando bien.
2: Un montón de emisoras.
3: Tremendo.
2: ¿Cuántas eran? Como 30.
3: Vamos a tener que tener cuidado con las cosas que decimos, che.
2: No, sí, vamos a tener que cuidar. Claro, esto está en nuestras manos completamente, Hernán.
3: Por suerte estamos reflexionando.
2: Estamos reflexionando.
3: Así que la reflexión, siempre cabe el error.
2: Es parte, ¿no? De la reflexión misma.
3: Ahí va.
2: Tienes razón.
3: Y hoy vamos a reflexionar sobre la conducción en zonas de altura.
2: En zonas de altura.
3: Altamente. Montaña.
2: Altamente.
3: La montaña tiene. Pero claro, altura montañosa, no meseta.
2: Claro.
3: Vamos a hablar de cómo preparar el vehículo y algunos tips para el conductor. ¿Cuáles son los riesgos más frecuentes y qué hacer para disfrutar del viaje con seguridad?
2: Muy bien. Otra vez, un par de consejos desde los coihues. Zona montañosa, un poco, también.
3: Sí, tiene sus cosillas.
2: Está bien. Es un buen tema. Vamos a profundizar en breves. ¿Qué te parece si primero, igual, vamos con los auspiciantes?
3: Vamos a saludar a los auspiciantes.
2: A ver, saludémoslos.
3: ¡Hola!
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2: 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Espero que también, mientras estén practicando y viviendo estas experiencias, sintonicen la 105.5 para ir escuchando, ¿viste? También consejos de cómo andar bien. Les recomendamos, desde acá, los coihues.
3: Very good. Very recommendation.
2: Very recommendation. 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
3: Está todo ahí.
2: Está todo ahí. ¿Qué más necesitas? ¿Qué más necesitas? Nada, agradecemos a los auspiciantes. Muchas gracias.
3: ¿Y para dónde nos vamos ahora? ¿Pegamos una curvita?
2: ¿Pegamos una curva?
3: Pegamos una curva. Vamos a escuchar un poco de música con un metamensaje.
2: Ahí va.
3: Que es, en estos tiempos que corren, reforzar, una necesidad de reforzar el lazo entre las naciones hermanas, Argentina y Brasil. Así que vamos a escuchar País Tropical.
2: País Tropical.
3: De Sergio Mendes y Brasil 77. Ele sacou o disco chamado País Tropical.
2: Opa.
3: E esta canção está cantada por Gracinha Leporanza, mesmamente, para disfrutar.
2: Ah, muito bom.

0: Buen tema que acabamos de escuchar, no lo conocía yo.
1: Qué lindo. Es que sos de otra generación, por
0: Soy
1: eso.
0: otra. ¿De qué año era esa canción?
1: Un país tropical, cara.
0: País trópico. Estoy por un poquito de
1: Del
0: tropical.
1: 71.
0: Ah, 71. Como decía 77, pensé que.
1: 77 se llamaba el disco, creo. Del 77, de los 70, digamos.
0: Muy confuso, muy confuso. Está bien, lindo tema, me gustó.
1: Son datos anecdóticos.
0: Anecdóticos.
1: Anecdóticos. Entonces teníamos pendientes unas respuestas que habíamos, le fuimos anotando a Pato el programa pasado que estuvimos conversando sobre la conducción sobre nieve.
0: Tenés razón.
1: Y Pato tuvo la delicadeza de contestarnos. Así que vamos a pasar las respuestas de Pato. La pregunta primera era, son tres preguntas.
0: A ver.
1: La primera, ¿las ruedas de nieve reemplazan a la cadena?
0: Bueno, según el experto, ¿no? Los neumáticos de nieve no reemplazan a la cadena, salvo que ésta tenga clavos puestos. El neumático de nieve se comporta mucho mejor que el normal porque mantiene su elasticidad a bajas temperaturas. La adherencia en el piso suele ser mayor que el neumático normal. También nos avisa, nos comenta Nico, que la cadena se agarra mucho más fuerte al hielo o a la nieve helada y tiene más tracción. Por eso, donde el neumático no alcanza, la cadena puede traccionar.
1: Bien ahí,
0: Muy
1: bien
0: buena
1: ahí. Igual se me
0: respuesta.
1: ocurren más preguntas sobre esto que está, pero bueno, es así la vida misma.
0: Y bueno.
1: Vamos con la siguiente pregunta. ¿Se puede poner cadena líquida con la rueda mojada?
0: Bueno, sí se puede poner la cadena líquida en los neumáticos mojados, pero dura mucho más si lo secás primero al neumático y después se lo colocás, ¿no? La cadena líquida está pensada para imprevistos y siempre que la necesitas tenés agua, agua nieve o nieve en la rueda, por ese motivo no sirve igual. Perdón, sirve igual. Es mejor pasarle un trapo antes.
1: Claro, está pensado para imprevistos, o sea, se puede poner, pero si podés secarlo un poco, mejor. Y si le
0: Claro.
1: tenés el auto en un lugar donde no está seco y vas a salir a la nieve, mejor aún.
0: Y si no, con un trapito, tenés que tener
1: Con
0: un trapo.
1: paciencia,
0: Sí, sí.
1: ahí va, son los elementos que hay que tener ahí en caso de nieve.
0: Por si acaso. Había una pregunta más,
1: Y
0: ¿no?
1: la pregunta era, la última pregunta. ¿Qué es lo más aconsejable en el manejo en nieve?
0: Nos responde Nico que cuando hay que andar en la nieve hay que usar cambios bajos y el motor acelerado, a unos 4.000 o 5.000 revoluciones. De esta manera, sacando el pie del acelerador, el motor baja su velocidad y las ruedas también, sin bloquearse, y se puede regular mucho más la velocidad. Como el motor está acelerado, los cambios tienen que ser bajos para no ir rápido, que sería un peligro mayor.
1: Ahí va, muy bien. Hemos cumplido con la misión de las respuestas.
0: Hemos cumplido. Gracias, Nico, por hacer la tarea.
1: Bien
0: Le
1: ahí.
0: mandamos un abrazo desde acá.
1: Desde aquí,
0: ¿Se
1: desde los
0: acordará de nosotros
1: juegos.
0: todavía? Yo creo que sí, cada tanto debe pensar.
1: Sí. Si mandó las respuestas, debe estar preocupado.
0: Capaz lo hizo con la IA.
1: No creo, ahí veo la pluma del máster.
0: Sí, se tomó un tiempo. Le mandamos un abrazo.
1: Che, ¿y vamos a ponernos la gorra?
0: Y bueno, vamos a tener que ir con eso, ¿no?
1: Y sí,
0: Bueno,
1: no queda otra.
0: no queda otra. A ver.
1: Vivimos en sociedad.
2: ¿Conoces la ley de tránsito?
3: Sí.
4: Mentira, mi vida.
3: Pero a veces me lo olvido porque es muy larga.
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0: Ley de tránsito número 24.449. Título sexto, la circulación. Capítulo primero, reglas generales. Artículo 41, prioridades. Todo conductor debe ceder siempre el paso en las encrucijadas al que cruza desde la derecha. Esta prioridad del que viene por la derecha es absoluta y solo se pierde ante. En las cuestas estrechas debe retroceder el que desciende, salvo que éste lleve acoplado y el que asciende no.
3: Ya escuchamos una parte.
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2: Ahora reflexionemos sobre ella.
0: Bueno, entonces, hay prioridad por quien va por la derecha, eso lo sabemos. Ahora, hay una diferencia cuando estamos en caminos o en zonas montañosas, ¿no? Se pierde esa prioridad, o se cede, mejor dicho. Se cede la prioridad frente a quien sube o quien baja cuando lleva acoplados. Digamos que es el que lleva más peso, el que más le costaría frenar. Mayor porte, se dice. Ay, te tenía bloqueado, Hernán, perdón, ¿eh?
1: Hola, igual estaba escuchando atentamente.
0: Muy bien, muy bien. Como espero que hagan todos los oyentes de acá y del mundo. Bien, eso será por, como decíamos, el porte, ¿no? Quien sube o quien baja, quizás en una parte más estrecha o más, ¿cómo se diría? Con pendiente, de ser más complicado frenar. Entonces es entendible que se ceda ese derecho, el derecho de paso. Acá pasa mucho en la ciudad. No sé si los oyentes lo conocen. Pasa mucho con el turista. Es una forma también de identificar al turista.
1: El que viene subiendo, acá tenemos calles como con pendientes, y el que viene subiendo tiene prioridad siempre. Y a veces, igual está la cartelería reforzando, y también ahí tiene que entrar como el criterio de uno, decir, che, este viene como forzando, si se tiene que frenar acá, pues son realmente empinadas. Y por eso lo importante de las normas, que es ponernos de acuerdo, o sea, que todos sepamos, todos y todas sepamos quién debe frenar, quién tiene prioridad de paso, entender por qué. Y el objetivo es ponernos a salvo, no es hacernos una multa. Entendámoslo como, incorporémoslo como seres sociables, estas cosas de ponernos de acuerdo en el manejo, para que estemos a salvo todos y todas. Y yo lo decía en broma, esto de ponernos la gorra, pero en realidad es, aprendamos cómo es esto, quién tiene prioridad, cuándo puedo pasar, cuándo no, justamente para estar a salvos.
0: Bueno, claramente, es como decís, o sea, el objetivo es ponernos a salvo, no es, qué sé yo, estar en contra, hacer quilombo, una multa, recaudar. Siempre los objetivos de la ley, por lo menos los que estamos leyendo acá en los programas.
1: Ahí va, después están las personas y las situaciones, sí. Pero no tiene nada que ver con esto que estamos tratando de difundir, que es tomar conciencia de cómo nuestro comportamiento en el auto influye en la vida de un montón de personas, porque no es que es solo uno ahí, no. Estamos actuando justamente como una célula dentro de la sociedad, porque estamos interactuando en ese momento. Pues estamos en un espacio público y con un auto o una moto o un camión. Entonces, que estén de acuerdo, que estemos todos, no de acuerdo, sino que estemos todos en conocimiento de las leyes y las normas, es importante. Y aparte es algo que es más que cotidiano, no es que de vez en cuando uno sale a la vía pública.
0: No, claro, claro. También es entendible que uno no conozca las leyes, que se conozca hasta el último artículo de la ley 24.449, por lo cual lo que mencionábamos hace un rato de la cartelería, que es la que también la finalidad de reforzar quizás eso, ¿viste? Nada, cuidarlo y prestar atención, que no está ahí por decoración.
1: Eva.
0: ¡Fua! ¿Cómo estamos hoy?
1: ¿Cómo estamos hoy? Vamos a escuchar un poquito de música.
0: Escuchemos un poquito de música.
1: Vamos a escuchar una oda poética, escuchen bien, a la libertad. Pero no a la libertad que ahora se ve tergiversada de una manera tan rara, sino una libertad más profunda. Vamos a escuchar Yo soy tu bandera, de Los Abuelos de la Nada, 1983, del disco Vasos y Besos.
0: Qué buena banda.

0: Cuando llegas a una esquina, es recomendable que saques el pie del acelerador y ponerlo arriba del freno. Así, en caso de una sorpresa, se achica el tiempo de reacción. Este es otro consejo para andar bien.
1: Siempre presente, Lara y sus consejos.
2: Ahí va, y qué importante tener consejos para andar bien.
1: Qué, o sea, importante.
2: Qué mejor que te den un consejo para andar bien.
1: Exactamente.
2: Qué grande Lara. Desde acá le mandamos un saludo.
1: Muchas gracias, Lara. Y bueno, Hernán, ¿qué te parece si vamos con el tema de hoy?
2: El tema de hoy. La conducción.
1: En altura.
2: En
1: muy
2: altura,
1: bien, muy bien.
2: Lo decimos a dúo.
1: Muy bien, a dúo, perfecto.
2: Y acá Pato nos mandó como una guía.
1: Nos dio una ayuda.
2: Es cierto.
1: A ver.
2: Por ejemplo, las rutas de montaña suelen presentar
1: pendientes prolongadas, curvas cerradas y cornisas.
2: Ahí va. Las pendientes prolongadas, ¿cómo cambia cuando es en subida y en bajada?
1: Ay, no,
2: sí. Ya vamos a hablar.
1: Ya vamos a expandir, ¿no? ¿Qué tiene también? ¿Qué otra cosa cambia?
2: Y depende de la región, pero hay cambios repentinos de la temperatura. Eso es cierto. De repente tenés una curva y te estás muriendo de frío, o tenés otra curva y te estás muriendo de calor.
1: En la misma montaña.
2: En la misma montaña, en la misma vida.
1: Claro. Menor presión atmosférica también.
2: Y ahí, bien.
1: Que sé, capaz no te das cuenta, pero ahí, bueno, podemos después decir algo interesante respecto a eso.
2: Cómo afecta el conductor.
1: Exactamente.
2: Y después depende por donde uno va, siempre hay posibilidad de nieve, hielo, niebla o viento en un mismo recorrido. Que eso pasa muchísimo acá, decimos en broma en Bariloche, cómo está el día y sí, llovió, nevó, salió el sol, un arco iris y volvió a llover y ahora está despejado.
1: Sí, literal.
2: Y bueno, manejar en la montaña a veces puede ser un poco así. Por eso siempre hablamos de la prevención. Sobre todo, prevención.
1: No, claro. Y bueno, tener en cuenta que cada uno de estos factores que acabamos de mencionar modifica la conducción, ¿no? Exige también otro tipo de concentración. Quizás esas cosas que uno normalmente no evalúa. Por ejemplo, con lo de la presión, ¿vos sabías, Hernán?
2: Dime
1: que
2: tú.
1: El motor pierde mucha potencia, no sé si mucha, pero pierde potencia con la altura. Por lo menos los motores atmosféricos.
2: Mirá.
1: A diferencia de los motores turbo, que tienen turbocompresores y ayuda al
2: ingreso
1: de aire.
2: Pero después, ¿de dónde estás sacando esos datos tan técnicos, amigo?
1: Yo, viste, soy. Sí. Tengo acá un chip, me está hablando Nico. Soy Nico atrás de Manu.
2: Mirá, impresionante.
1: No, pero bueno, puede perder un montón de potencia un motor atmosférico. Eso se debe a la falta de oxígeno en el aire, ¿no? Uh-huh. Como habíamos dicho, los motores turbos no los sufren tanto. Hay motivos, no nos vamos a poner tan técnicos.
2: Aparte, si el motor sufre por la altura, el conductor ni te cuento.
1: Oh.
2: Aparece dolor de cabeza, mareos, náuseas, fatiga, disminución de la concentración. Todo en la misma montaña.
1: Todo en la misma aventura.
2: Estamos hablando de situaciones extremas, no es que te pasa esto. Es cierto que a partir de los 4.000 metros de altura sí, pero en las montañas de 1.000, 1.200 es raro que uno sienta. Sí, lo que pasa son con las curvas que uno se puede marear. No por la altura, sino más bien por
1: El zigzagueo,
2: el cambio de horizonte y bueno, siempre también uno se conoce, los que no se conocen se toman alguna pastilla para los mareos.
1: Había un remedio que era, sí, muy feo, que yo tomaba.
2: Pero era el, sí. Y hay también el pediátrico de ese mismo remedio, no vamos a hacer propaganda.
1: No, tal cual. Pero bueno, si aparecen estos síntomas.
2: Si no, un té de manzanilla y algunas gotitas de tintura madre de Yantén también puede acompañar a evitar el mareo.
1: Ahí va. Siempre, por si acaso, en el kit de seguridad del auto.
2: Sí, bueno, pero si el que se está mareando se siente mal es el que maneja, uno lo identifica enseguida y tiene que frenar. O sea, claro. Descansar, hidratarse, y si no se recupera no hay que seguir. O sea, es peligroso manejar en esas condiciones.

0: calentar el freno, el auto y dañarlo. Lo ideal es ir con velocidades bajas, sería el freno de motor.
1: Claro.
0: O sea, se recomienda utilizar la misma marcha que uno utilizaría para subirla.
1: Mira.
0: Esa es como la recomendación. Si es muy empinada y subirías en primera, baja en primera. El
1: Claro,
0: auto va a ir frenándose.
1: ese es un buen consejo, me dice. Es fácil también de acordarte,
0: Ahí
1: ¿no?
0: va.
1: Y bueno, pero no siempre hay que tener esos recaudos quizás ya en la montaña, en la bajada. Quizás hay algunas cosas que podés revisar antes de iniciar el viaje, ¿no?
0: Siempre, cualquier viaje.
1: Como
0: El
1: estamos
0: viaje
1: hablando.
0: corto no, uno se olvida y un día se da cuenta que no tiene aceite, la rueda está baja y le falta nafta. Pero en los viajes por ahí un poco más largos uno tiene ciertos recaudos. ¿Que cuáles serían?
1: Bueno, como hablamos de los frenos, quizás el sistema de freno, revisar el líquido, que esté en buen estado las mangueras, que no haya pérdidas y demás. El estado de los neumáticos también es muy importante, que tengan la presión correcta sobre todo. Eso lo mencionamos porque la presión de los neumáticos cambia con la altitud.
0: Ahí va.
1: También con el frío, si no me equivoco, creo que hemos hablado de eso en otros episodios.
0: Bien. Por suerte ahora está la inteligencia artificial donde uno puede hacer todas estas preguntas.
1: Sí, hay que ver si te llega a la montaña la conexión. ¿Viste? Para preguntar
0: Hacerlas antes.
1: exactamente, por eso decíamos antes de iniciar el viaje, ¿no? Justamente.
0: Precauciones.
1: Bueno, por supuesto que también las luces, escobillas, limpio parabrisas, por si en el camino tuvieses niebla, lluvia, nieve o algo que te impide quizás o te compromete la visibilidad normal, ¿no?
0: Y lo fundamental.
1: ¿Qué sería?
0: Y ver si tenés combustible.
1: Sí, ese es fácil de darte cuenta igual, ¿viste? No es como con los frenos que decís, che, ¿sabes que no tengo líquido de freno y no frena nada el auto? Y capaz
0: Ahí
1: que
0: tenés
1: si,
0: que revisar.
1: y si no te prende, bueno, comenzamos por ahí. Pero es un buen también consejo, ¿no?
0: Yo lo aconsejaría porque en zonas de montaña cada pato nos indica que puede haber largas distancias entre estaciones de servicio.
1: Ay, wow. ¿Y sabes lo que debe ser empujar el auto en la montaña?
0: No, no, sí.
1: Sí,
0: Ya te
1: agotador.
0: veo caminando con un bidón por al costado de la ruta,
1: No,
0: haciendo dedo.
1: no, no, me vuelvo ermitaño. No, no me vuelven a ver por acá.
0: Y algo que es que está muy presente en el camino de montaña son las curvas.
1: Uf, un montón, ¿no?
0: Las curvas son un montón.
1: Y son también complicadas, o sea, y no sé, ¿qué haces cuando ves una curva? Tenés que reducir la velocidad, eso obvio.
0: Cuando te vas acercando a la curva, ya vas reduciendo la velocidad. Cuando estás entrando en la curva,
1: Entrando en la curva.
0: mantener una trayectoria suave y justamente evitar frenar bruscamente dentro de la curva. En caminos sinuosos, muchas veces no podemos ver qué ocurre del otro lado del camino.
1: Eso es complicado. No, no sé los oyentes si habrán tenido el privilegio de pasear por las rutas acá del sur. La 237 es hermosa ruta, muy llena de curvas. Si bien no es un camino montañoso, ahí ya te deja el sabor de peligro, ¿viste? Cuando paseas por ahí. Esas curvas
0: Hay que tener
1: cerradísimas.
0: precaución,
1: En la
0: mucha
1: montaña
0: precaución.
1: hay que estar atento, ¿no?
0: Después, otro de los temas es el adelantamiento.
1: Uf.
0: En ruta de montaña, el adelantamiento puede poner en riesgo la vida. Si uno se cree, tiene el síndrome Highlander, de que soy inmortal y muchas veces sobrepasan en situaciones de curva, doble línea amarilla, subida, bajada, todas juntas, no va a faltar la persona que te va a querer adelantarse.
1: Siempre, siempre está esa persona, ¿no? Con las luces altas y la bocina preparada.
0: En general, no en todas las rutas está marcado cuándo se puede y cuándo no. Justamente por la visibilidad, lo que tiene la ondulación de la ruta, muchas veces uno cree que está viendo y en la parte baja de la ruta viene un auto y por algo está la línea, doble línea amarilla, no pases ahí, aunque no estés viendo un auto adelante, puede haber uno que esté en la parte más baja de la ruta. Así que hacerle caso a las indicaciones que están calculadas cuándo pasar. Y siempre hay un momento, siempre hay un lugar en la ruta para pasar. y realmente como es camino

0: montaña no es que lo vas a pasar y vas a poder ir a 120, vas a ir adelante unos metros más. O sea, lo mejor es la precaución, salir con tiempo, no apurarse.
1: No, tal cual. Y bueno, también como habíamos mencionado al principio del programa, eso de, quizás también tomando un poco lo que habíamos leído de la ley, ¿viste? Con vehículos pesados de mayor porte suelen tener la prioridad práctica porque requieren muchísimo más, ¿cómo se diría? Rango de giro en las curvas, ¿viste? Hablando de curvas en la montaña. Entonces, si bien las normas dependen del país, un camión o un ómnibus necesitan mucho más espacio para girar y conviene facilitarles el paso. Eso es, retomando un poco lo que habíamos
0: Sí,
1: leído de la ley.
0: en algunas rutas hay se am en las subidas largas se amplía un carril para los camiones que vienen más lento, así los autos pueden pasar. O sea, ahí estaría el compañero mexicano hablándonos de infraestructura vial para estas situaciones.
1: Estaría bueno, ¿no?
0: Bueno, y hay algo importante que es el equipamiento que se recomienda en esto, si uno va a andar por la montaña o la alta montaña. ¿Qué es conveniente llevar, amigo?
1: Un trapo por si tenés que poner cadena
0: Secar la
1: líquida.
0: rueda.
1: Eso.
0: Más de un trapo.
1: Y si no tenés
0: Unas
1: trapo.
0: toallas, unos toallones.
1: Varios, ¿no?
0: Bueno, llevar agua.
1: Claro. Agüita, abrigo, supongo,
0: Abrigo,
1: también.
0: alta montaña, una linterna si te agarra la noche. Algo fundamental como la gasolina es ver que el teléfono tenga carga. Eso es importante porque usamos el GPS, usamos por ahí mensajería y después necesitamos llamar en una situación de emergencia y esperar que el teléfono esté cargado y usarlo como si fuese combustible, la carga de batería, no,
1: Claro.
0: no boludear con el teléfono.
1: Claro. Cadenas para nieve, ¿no?
0: Cadenas
1: Digo.
0: para nieve, pero eso siempre y cuando esté indicado que hay nieve. O sea, no siempre.
1: Claro, no siempre.
0: Bueno, las balizas portátiles que son obligatorias, me parece, igual que el chaleco reflectivo. Y un botiquín por las dudas.
1: Un botiquín, me parece bien. Quizás algo para picar, ¿no? Si te sentís mal
0: Ahí va,
1: de la
0: una.
1: cabeza ahí, viste, te duele la cabeza, bueno, te tomas un mate tranquilo y te llevas un
0: Ahí va.
1: salamín
0: Uy, qué
1: cortado
0: rico.
1: fino.
0: Uy, con un pancito casero.
1: Uf, pan de campo.
0: Bien ahí.
1: Qué buenas recomendaciones, ¿no? La
0: Muy buenas
1: verdad.
0: recomendaciones. Ya que vinimos con recomendaciones, vamos con una recomendación musical.
1: Oh, me encantan.
0: Vamos a saltar de siglo y vamos a escuchar a Wos con un tema del 2019 del disco Caravana, Luz Delito, que es un juego de palabras
1: Luzbelito.
0: con Luzbelito de los Redondos.
1: La
0: Y habla
1: bailamos.
0: justamente de la desigualdad social, la rutina y la confrontación con las clases altas, básicamente. La hace corta.
1: A ver.
0: A ver si nos pega en algún lugar de nuestra emoción.

0: Bueno, qué lindo escuchar algo también de este lado del tiempo. Bueno, acá tengo el teléfono explotado con sugerencias, con mensajes y alguien que pregunta y pregunta. Y lo que acá aparece es que muchos creen que el principal riesgo en la montaña son solamente las curvas. Vos, quiero saber, ¿qué opinás?
1: Bueno, sin duda alguna, las curvas son importantes, pero no son el único desafío, ¿sabías?
0: Ah, mira
1: Sí,
0: vos.
1: mi amigo Lucio indica que la altura también modifica el funcionamiento del motor.
0: Apa, ese dato no lo tenía.
1: Puede afectar físicamente al conductor, como hemos
0: Uf,
1: dicho.
0: ya lo dijimos.
1: Además, en una misma jornada podemos atravesar sol, lluvia, nieve, hielo, vientos fuertes, un montón.
0: Marea.
1: María, no sé, depende de la montaña. Pero bueno, nada, que las rutas de montaña requieren una planificación mucho mayor que un viaje por una ruta convencional.
0: Exactamente. Uno va a salir a un lugar donde se puede cruzar con distintas situaciones climáticas, distintas situaciones de terreno y tiene que estar preparado mínimamente para andar seguro.
1: Para andar bien.
0: Para ponerle onda.
1: Algo que no hablamos, que tiene una importancia muy grande,
0: A ver,
1: es
0: contame.
1: de los desprendimientos.
0: Uy, eso a veces sucede. Es más, hay un cartel en la señalética vial sobre posibilidad de desprendimiento de roca en camino de montaña.
1: Es un tema heavy, la verdad.
0: Es un temón porque cuando sucede, hay veces que ahí están los contenedores, estos bloques que están armados, pero cuando sucede un poco es incómodo, pero cuando hay un desprendimiento grande, la suspensión de la ruta es muy tedioso hasta que llegan y traen las máquinas y bueno, se va juntando gente y es un lío. Pero también sucede. Por eso hablábamos antes de llevar comida, llevar algo de agua, ir con abrigo. Porque estas cosas, si bien no suelen suceder, a veces sí suceden.
1: Sí, es como con los animales también. Que no hay mucha contención de eso. Entonces puedes encontrarte árboles
0: Acá, acá
1: caídos y
0: decía
1: demás.
0: Pato de que te cruzas animales sueltos y yo no sé si se refería a las personas que manejan
1: A esa gente que
0: que
1: adelanta.
0: adelantan la curva, esos animales se
1: ¿Esos
0: refería con los
1: animales
0: animales
1: será?
0: sueltos.
1: Puede ser, porque no especificó.
0: Yo creo que esos son los animales sueltos peligrosos.
1: Bueno, y mira, te tengo también un dato curioso.
0: A ver, tirame un dato
1: ¿Sabes que
0: curioso.
1: los Andes tiene algunos de los pasos internacionales más altos del mundo?
0: A ver.
1: Muchos superan los 3.000 metros de altitud, lo que exige prestar especial atención al rendimiento del vehículo y el estado físico de los ocupantes. Fua, no la tenías esa.
0: No la
1: Esa también
0: tenía.
1: la compartió mi amigo Lucio.
0: Man, ahí hay que tomarse un tecito de coca.
1: Sí.
0: Y para regular la altura. Sí, el mal de altura es tremendo.
1: Es tremendo.
0: Con este folclore de fondo, nos podemos ir a nuestro último tema.
1: El
0: Tenías
1: último
0: otro
1: tema.
0: dato curioso por ahí, me parece.
1: Tengo un
0: Perdón.
1: montón, pero estoy
0: Pero
1: para otro
0: pará.
1: tema.
0: Vamos con otro tema y seguimos con los datos curiosos.
1: Dale, dale, uno más o dos, llegamos.
0: Bien, seguimos de este lado del tiempo en 2023 del disco El último baile de Trueno. La canción Tranqui Funky, un himno a la actitud positiva y la autenticidad, algo que necesitamos tan profundamente.
1: Tranqui, funky.
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0: plato adelante. Mantené 2 segundos de distancia. Para medirlo, contá elefante. Porque lleva un segundo decir elefante. Cuando llegues a contar 2 elefantes, llegaste a la distancia correcta. Este es otro consejo para andar bien.
1: ¿Cómo estamos con los consejos? Bien, Lara, ahí. Con los consejos y yo con los datos curiosos.
2: Me gusta esa combinación.
1: Es una combinación explosiva. ¿Sabías que las primeras horas del día suelen ser las más seguras cuando se va a la montaña, ¿no? De eso hablábamos.
2: Bien, sí.
1: Hay menos tránsito, mejor visibilidad y menor probabilidad de tormentas. Especialmente en zonas montañosas donde las lluvias son más frecuentes por la tarde. Por ejemplo, bueno, acá, quizás.
2: También salir temprano te da el changüí del tiempo, no te agarre la noche.
1: Sí, también, ¿no? Tiene que ver con toda la visibilidad y todas las cosas que veníamos diciendo. No sé, a veces las curvas, por ejemplo, pueden engañar a la vista. En carreteras de montaña es frecuente encontrar curvas de radio variable, digamos. Algo también que tenía que ver con eso es, bueno, lo de la niebla. Quizás venís subiendo, venís bajando y querés hacerlo lento. Y porque si hay niebla o demás, te complica, ¿no? La visibilidad de esas cosas. Y como último dato curioso que lo encontré por acá, ¿sabías, compañero Hernán?
2: A ver.
1: Chan, chan, chan. Música de suspenso, ¿eh? Tan, tan, tan, tan. Ay, no lo encuentro. Lo perdí. Acá. El consumo de combustible puede ser menor en altura. Epa. O mayor.
2: Epa.
1: En terreno llano y altura elevada, el motor consume menos aire y combustible. Pero las pendientes pronunciadas suelen compensar ese ahorro y pueden aumentar el consumo total. Toma pa' vos.
2: Mira qué datazo.
1: Así que, como había sugerido Nico, revisar dentro de las cosas que haces antes de emprender el viaje el nivel de combustible.
2: Ahí va. Como acá, como reflexión, nos queda que la montaña exige respeto.
1: Oh.
2: No alcanza con conducir bien. También hay que conocer cómo responde el vehículo y nuestro propio organismo frente a la altura. Prepararse antes de salir y conducir con anticipación son las mejores herramientas para disfrutar del viaje con seguridad.
1: Muy bien, buen consejo. En Andar Bien, 105.5, siempre lo decimos. La montaña no admite improvisaciones, chicos. La prevención comienza antes de poner primera.
2: Ahí va. Antes de poner primera.
1: Antes de poner primera. Y bueno, ya se está acercando el final del programa. Este programa tan... ¿cómo sería?
2: Reflexivo.
1: Reflexivo, ¿no?
2: Y teníamos una info para dar sobre la línea 149, opción 2.
1: Claro.
2: ¿De qué se trata?
1: Es la red de asistencia que interviene en la instancia post-emergencia. En casos de emergencia siempre te comunicas con el 911. Pero esto es para después. Al otro día, a la semana, al mes o a los años, ¿no? Es un número que, bueno, brinda asistencia a las distintas, ¿cómo sería?, partes de un hecho vial. Bien. No solo a quien lo sufre, sino también quien lo ocasiona. Es,
2: bueno, a su entorno, a sus familiares.
1: Por y para la gente que ha pasado por una de esas circunstancias.
2: Muy útil esta red. Y está conformada también por gente que pasó por esas vivencias.
1: Que sabe de lo que habla.
2: También. Sabe lo que habla, te puede orientar, porque a veces el accidente vial sucede lejos de tu casa o de donde tenés una red de apoyo. Y justamente en esta línea te pueden aconsejar, ponerte en contacto, pasarte alguna información, datos sobre hospedajes.
1: Claro, una ayuda en esos momentos que, digamos, más lo necesitas quizás. No hablando de la ayuda en el momento del hecho, sino en, che, ¿cómo hago para contactarme con, no sé, un abogado? No tengo ni idea de qué hacer con mi hijo que está internado. ¿Dónde está el hospital más cercano?
2: Ahí va.
1: Para ese tipo de casos, la red de asistencia, la línea 149, opción 2, está para ayudar.
2: Y muchas veces creemos que los accidentes viales, lo que se afecta es el físico, una lastimadura, quebrarse, pero después también hay una parte emocional y psicológica que también afecta y es también para atender y estar atentos y atentas.
1: Buenísimo. Bueno, hemos llegado al final. ¿Qué ha sido esto?
2: Este ha sido el programa 214.
1: 214.
2: De Andar Bien.
1: Muy bien.
2: Hecho por FM Los Coihues.
1: Exactamente.
2: 105.5.
1: Por la radio
2: de tu barrio.
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Vamos a dedicar a todos los que hace un par de veranos volvieron a creer. Y volvieron a creer que vale la pena salir a la calle para cambiar las cosas.

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Lo que viene a continuación tiene que ver con un momento histórico muy fuerte. Año 1985, álbum Rocas Vivas. Un puñado de canciones que pelearon contra la dictadura y le dieron la bienvenida a la democracia. Eso es Rocas Vivas. Gracias. A cantar, ¿eh? Y bailar.

0: tardes. Buenas noches.
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0: Vamos a tocar un rock and roll con ustedes.
1: Otro.
0: ¡Deshacen! ¡Au!

Muchas gracias. Los quiero escuchar cantar fuerte.

Para mí es un placer, es un enorme placer que comparta el escenario esta canción el señor Alejandro Lerner. Groso de los grosos, genio total. Vamos a hacer una que sepamos todos. Ahí está.

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1: Bueno, lo que podemos apreciar acá en este mix en tiempo real es un remix de Burning Spear. La canción se llama Cry Blood Africa, la versión Dub Blood Africa, Dry Wet. 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

Esto fue el Dry Wet Dub de la mano del Dub Masta. Sin Big Up Mystical Sessions, Bless Up Mystical Sessions, Big Up Pelagatos, Bless Up Pelagatos.

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0: Gracias, Pucho. Fuerte aplauso para el número uno.
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